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0: Nos encontramos en el programa informativo Radar de Noticias. Para ello les damos la cordial bienvenida a todos y cada uno de ustedes a compartir información que hemos preparado a esta hora de la jornada. Desde el espacio informativo a las 7 de la noche con 10 minutos. Atención, vamos con las siguientes noticias. Craso Progen capturan en España José Walter Manrique Suárez, esposo de Carla Saúl. En una operación coordinada a nivel internacional, agentes de Interpol de España capturaron al ciudadano ecuatoriano José Walter Mari. Estas noticias que tenemos para el momento. Atención, vamos de inmediato también con Quito para conocer a través de 24 horas del Amazonas novedades de la capital.
1: Aquí arrancamos.
2: Un vuelo de Fly Dubai aterrizó de emergencia en Arabia Saudita tras una brusca caída y una pelea entre pilotos. Los pasajeros lograron reducir el presunto agresor y los dos pilotos heridos fueron hospitalizados. El vuelo salió de Dubai rumbo a Tel Aviv, pero al sobrevolar Jordania cambió su ruta y se desvió hacia Arabia Saudita. Finalmente aterrizó de emergencia en Tabuk, donde los pasajeros quedaron a salvo.
3: Un vuelo comercial se convirtió en una escena de terror a miles de metros de altura. Gritos, sangre, una caída repentina y una pelea en la cabina obligaron a un avión de Fly Dubai a cambiar de ruta y aterrizar de emergencia en Arabia Saudita. Durante el momento del viaje, la aeronave perdió altura de forma brusca. En menos de medio minuto, habría descendido casi 14.000 pies.
4: Estábamos cruzando la frontera jordana y entonces el avión comenzó a descender muy rápidamente. Se sintió como una turbulencia muy fuerte.
3: Y en medio de esa caída, según los relatos de los pasajeros, estalló la violencia en la cabina.
4: Y aparentemente uno de los pilotos comenzó a apuñalar al otro y el otro pasajero de adelante tomó el control.
3: Videos grabados dentro del avión muestran el momento de confusión. Pasajeros llorando, gritando y preguntando qué había ocurrido, mientras otros intentaban ayudar de alguna forma.
4: Saltamos sobre él, lo sacamos de la cabina y lo neutralizamos. Uno de los pilotos estaba gravemente herido.
3: El primer ministro israelí Benjamin Netanyahu se pronunció al respecto y catalogó el episodio como un intento de estrellar el avión.
4: Hablé con uno de los pasajeros. Me contó que, entre todos, neutralizaron al piloto que intentaba sabotear los sistemas del avión.
3: Finalmente, los dos pilotos fueron llevados a un hospital. La aerolínea Fly Dubai confirmó que el vuelo sufrió un incidente durante el trayecto y que todos los pasajeros están a salvo. Ahora las autoridades investigan qué provocó la pelea entre los pilotos y cómo se desarrollaron los hechos dentro de la cabina. Mateo Paredes, Teleamazonas.
1: En Esmeraldas, en menos de una semana, el mapa de ríos desbordados cambió y este miércoles son 7 los cuerpos hídricos que permanecen fuera de su cauce.
2: Gregory Rosero nos tiene más información hasta ahora. Hola, Gregory.
5: ¿Qué tal, estudios amigos? Así es, como ustedes lo han anunciado, a esta hora de la tarde yo me encuentro en el sector de la isla Luis Vargas Torres, esto en el Cantón Esmeraldas, y la verdad es que el escenario acá es realmente preocupante, es un escenario que se repite año tras año y realmente mantiene en alarma a los habitantes de estas zonas que se encuentran justamente a la orilla de los ríos. No solo en este punto hay afectaciones, sino también en otros cantones de Esmeraldas, donde también el caudal ha aumentado y también ha habido desbordamientos de ríos y afectaciones. Nosotros les contamos más en el siguiente reportaje, veamos.
6: El agua no solo entró a sus casas, también se llevó parte de lo que con tanto esfuerzo habían conseguido. En varias comunidades de Esmeraldas, las familias hoy intentan rescatar lo poco que quedó después de las inundaciones. Camas, electrodomésticos, ropas y otros enseres quedaron bajo el agua. Para muchos, ahora comenzar de nuevo es el único camino.
7: Sí, yo me quedé hasta las 3 de la mañana botando, escurriendo agua. Porque igual tenía que dormir, claro, pues tenía que alzar mis poquitas cosas. Aunque viejita, pero a uno pobre le sirven.
6: Pero la emergencia no solo se concentra en un solo punto. Al menos 7 ríos permanecen desbordados en Esmeraldas, entre ellos el Esmeraldas. El Calvario, Biche, Cube, Canuto, Sucio y Herrera. Sus caudales han provocado inundaciones en distintas comunidades y mantienen en alerta a las autoridades y a los habitantes. Quirindé es uno de los cantones más afectados. Varios sectores quedaron bajo el agua y decenas de familias han tenido que enfrentar la pérdida de sus pertenencias. Y en el Hoyo Alfaro el escenario también es crítico. El desbordamiento de los ríos ha afectado a comunidades enteras. La magnitud de la emergencia llevó al COE cantonal a declarar a Eloy Alfaro en emergencia.
8: Declaramos en emergencia el cantón Eloy Alfaro para poder atender a toda y cada una de estas comunidades.
5: Y escenarios como estos son los que se repiten año tras año en distintos sectores de Esmeraldas. Casas afectadas y familias anegadas y una preocupación que crece con el pasar de las horas.
6: Y mientras las lluvias no dan tregua, el agua sigue avanzando sobre nuevas comunidades. En Esmeraldas la emergencia crece y con ella la preocupación de cientos de familias que hoy lo perdieron todo y esperan respuestas y ayuda para poder volver a empezar.
5: Y bien, las autoridades ya se encuentran contabilizando cuántas podrían ser las familias y las viviendas afectadas en los distintos cantones donde ha habido inundaciones y el desbordamiento de los ríos. Cabe informarles que el día de hoy no se han registrado precipitaciones en el cantón Esmeraldas, pero sí se registran lluvias en otros puntos de la provincia. Además, también el cantón Eloy Alfaro se encuentra en emergencia por las comunidades que se han visto afectadas por el desbordamiento de los ríos. Es lo que yo puedo informarles hasta esta hora. Me mantendré pendiente de la información que se genere y les contaremos más en nuestras próximas emisiones de 24 horas. Ustedes tienen más en estudios.
1: Agradecemos, Gregory. Buenas tardes. Y a propósito de las lluvias, Guayas y Bolívar también soportaron fuertes precipitaciones en las últimas 24 horas. Hasta el momento, Ecuador registra 8 ríos desbordados. 7 se encuentran en Esmeraldas, como ya lo veíamos con Gregory, y 1 en Guayas. Bernarda Ceballos, a esta hora de la tarde, nos tiene más información sobre las alertas que se han generado a propósito de esas precipitaciones que se vienen. Bernarda.
2: ¿Qué tal? Buenas tardes. Sí, la alerta meteorológica del INAMI por intensas lluvias, fuertes vientos y también tormentas está vigente hasta mañana 1 de octubre. La zona norte del país es una de las más perjudicadas tras las últimas precipitaciones registradas en Ecuador. Mientras tanto, en Guayaquil algunos sectores continúan anegados tras la marea alta registrada. Les tenemos preparado a continuación el siguiente reportaje. Veamos.
9: Así se encuentra el sector del Cisne 2 en el suroeste de Guayaquil. La pleamar o marea alta registrada durante los últimos días ha provocado el anegamiento de varias calles aledañas al estero. Los moradores aseguran que cuando la marea alcanza su pico más alto, el agua les sobrepasa las rodillas e ingresa a las viviendas. Además, indican que se puede evidenciar la presencia de peces, reptiles y roedores en el agua acumulada. Este miércoles, por ejemplo, se registró pleamar a las 9 de la mañana y también habrá a las 21 horas. Otras zonas de Guayaquil, como la calle Clemente Ballene y los alrededores del malecón Simón Bolívar, también registraron acumulaciones de agua esta mañana. De acuerdo al último monitoreo de la Secretaría Nacional de Gestión de Riesgos, Guayas y Bolívar registraron fuertes precipitaciones durante las últimas horas. Guayaquil, por ejemplo, la tarde del martes soportó una intensa lluvia. Desde el INAMI se advierte que para el 2 y 3 de octubre también se podrían registrar fuertes precipitaciones con probabilidad de tormenta eléctrica en la ciudad. Así es como luce actualmente el mapa de monitoreo de precipitaciones. La nubosidad que podría generar lluvias de variable intensidad por ahora se sitúa al norte del país en la frontera con Colombia. Hasta el momento Ecuador registra 8 ríos desbordados, la mayoría en Esmeraldas.
2: Bien, y ya para culminar, el INAMI no descarta fuertes lluvias con probabilidad de tormentas eléctricas para este fin de semana aquí en Guayaquil. La alerta meteorológica saldría a la tarde de este miércoles. Ustedes continúan con mucho más en estudio. Buenas tardes.
10: Gracias, Bernarda. Ante el temor de que las lluvias vuelvan a provocar desbordamientos, deslizamientos y afectaciones en varios cantones de Chimborazo, las autoridades ejecutan trabajos preventivos. Gustavo Jaramillo tiene los detalles. Gustavo.
11: Así es, muy buenas tardes. Seguimos recorriendo la provincia de Chimborazo y es que los pobladores se encuentran bastante preocupados ante la llegada del fenómeno del Niño, sobre todo en situaciones adversas y escenarios que ya se han presentado en algunos cantones. De hecho, los mismos nos han indicado que estas situaciones han dejado varias afectaciones, por ejemplo, en Alausí y también en Payatanga. Las autoridades indican que tienen algunos monitoreos, además también de obras de mitigación.
12: A las orillas del río Huichiche. Es uno de los ríos que atraviesa la parte urbana de Payatanga y que en los últimos años, los últimos inviernos, ha tenido bastantes afecciones, sobre todo por la acumulación de sedimento que se da desde la parte alta en el sector de Trigoloma, donde hay una falla geológica que produce que se dé arrastre de materiales hacia este río y que nos ha obligado a que como GAT municipal constantemente estemos haciendo trabajos de dragado en este río.
13: Es el tema de deslizamiento, ¿no? De deslizamiento en la parte de la de multitud. Tenemos en algunas partes el tema de inundación. Deslizamiento es lo que más amenaza tiene el cantón Alausí. En ese sentido, pues, estamos evacuando las aguas por donde corresponde. Entonces, estamos haciendo todas las actividades correspondientes, ¿no? Esperemos que Dios no nos afecte mucho, porque toda vez que Alausí recibe mayor precipitación de lluvias de la parte de la costa. Entonces, somos más propensos a cualquier riesgo en este sentido, pero estamos preparando, ¿no?
11: Y bien, las autoridades han indicado que los monitoreos continuarán, además de las intervenciones que se necesitan para, sobre todo, solventar los efectos adversos que pueda traer el fenómeno del Niño. Es la información que nosotros tenemos desde acá, desde Alausí. Continúen ustedes con más. Muy buenas tardes.
1: Muchas gracias, Gustavo. Buenas tardes. En medio del estiaje y con el sistema eléctrico bajo presión, el gobierno cambia las reglas para generar electricidad en Ecuador.
2: El decreto ejecutivo 515 abre nuevas alternativas de generación y amplía la participación privada.
14: La reforma busca cambiar la forma en la que se incorpora nueva energía al sistema. Uno de los principales cambios está en el autoabastecimiento. Ahora los consumidores regulados y grandes consumidores podrán instalar sistemas propios de generación para cubrir su demanda bajo las condiciones que establece la regulación.
15: Es una reforma positiva porque aclara algunos temas pendientes, simplifica trámites, facilita el acceso de la inversión a la práctica en el mercado.
14: Así también aparece una nueva figura, los distritos autónomos energéticos. Estos podrán generar y almacenar electricidad para operar redes internas, incorporar sistemas de carga.
15: Eso ya estaba creado en la ley de marzo de este año, pero se termina reglamentando. Entonces, es una alternativa para no depender del sistema interconectado.
14: Así también Acosta agrega que hay otros puntos incorporados que tomarán mayor tiempo por factores de inversión e implementación.
15: Facilita la inversión privada en redes. Establece los mecanismos para poder recuperar esa inversión en redes de distribución, porque el problema de Ecuador no solo es generación, sino también que no hay redes para transmitir toda la electricidad.
14: El cambio llega cuando el sector productivo ya participa en mecanismos de reducción de demanda. Desde septiembre, grandes consumidores han reducido su consumo mediante desconexiones, cambios de jornada o autogeneración. El gobierno amplió posteriormente estas medidas hacia consumidores de mediano voltaje.
16: Más una campaña de ahorro de la ciudadanía y una concientización de la ciudadanía, se prevé un ahorro alrededor de 500 megavatios.
14: Y mientras estas son nuevas reglas, buscan abrir espacio para más generación, el sistema eléctrico enfrenta su realidad inmediata. Los niveles de los embalses, sobre todo el de Mazar, que hoy registra 2.132 metros sobre el nivel del mar, descenso que no significa estar en un estado crítico, pero sí obliga a revisar el estado de otras hidroeléctricas.
16: Si se mantienen las lluvias en la zona de Coca-Cola, Sinclair, como se han mantenido esta semana, estamos con un esquema estable.
14: Astrid Singre, Teleamazonas.
1: En Guayaquil, algunas universidades se unen al plan de eficiencia del Ministerio de Ambiente y Energía. Los centros de educación superior se suman hacia la desconexión que realizan empresas de mediano voltaje. Erika Vera nos tiene detalles a esta hora. Hola, Erika.
17: Buenas tardes, así es. Nosotros nos encontramos exactamente en el techado de una de las industrias de mediano voltaje, aquella que ha implementado paneles solares para así formar parte de esta eficiencia de energía impulsada por el Ministerio de Ambiente y Energía. Así también varias unidades educativas de nivel superior también se han optado de forma voluntariamente unirse a esta campaña. Pero para conocer un poco más, veamos el siguiente reportaje. Son más de 2.500 paneles solares instalados en el Solarium y en la infraestructura de la Universidad Tecnológica Ecotec San Borondón. Este proyecto de generación energética alternativa representa aproximadamente el 30% del consumo de la institución.
18: Cada panel más o menos nos genera 387 kilowatt anual. Y eso genera en promedio, ahorita con nuestra demanda, entre un 35 y un 40% de energía fotovoltaica.
17: La unidad educativa se une a la campaña de concientización del buen uso de energía de forma voluntaria e incluso ya se proyecta en aplicar otras opciones de abastecimiento energético. Otra universidad que también se une a la campaña de ahorro de energía es la Escuela Superior Politécnica del Litoral ESPOL. Según el comunicado publicado, sus directivos aprobaron que las actividades académicas sean modalidad virtual y la jornada laboral sea telemática desde el miércoles 30 de septiembre al jueves 8 de octubre. Mientras usuarios del Sistema Eléctrico Nacional se unen al ahorro voluntariamente, hay industrias y empresas de mediano voltaje, como esta, dedicada a la fabricación de artículos plásticos, que ya activó sus protocolos de trabajo y autogeneración.
19: Toda la energía va a ser suministrada por paneles solares, la fábrica va a estar funcionando las 24 horas y vamos a implementar un sistema en el que vamos a tener una hibridación entre el generador, el grupo electrógeno y los paneles solares.
17: Este sistema representa el 100% de energía al día, lo que representa aproximadamente 14.000 kilowatts al mes. Nosotros continuaremos recorriendo varias instituciones y también empresas de mediano voltaje para conocer cuáles son los planes que se están efectuando ante esta evidente crisis energética que vive el país. Ustedes continúan con más en Estudios. Excelente tarde.
10: Gracias, Erika. Estamos de regreso. Les contamos que José Walter Manrique Suárez, señalado como presunto coautor en el caso Apagón, fue capturado en España por la Interpol, según informó el ministro del Interior, John Reimer. Manrique es esposo de Carla Saúd y ambos están vinculados al caso Progen. El gobierno señala que deberá responder ante la justicia ecuatoriana.
1: Terminó el toque de queda en Guayas, Los Ríos, El Oro y Manabí. Una de las últimas operaciones, atención, dejó una decena de policías en servicio activo detenidos por presunta asociación ilícita. Según el último balance del Ministerio del Interior, más de 1.800 personas fueron detenidas por delitos como extorsión, delincuencia organizada, tenencia de armas y también tráfico de drogas. Ahí tenemos justamente el listado. También 8.1 toneladas de drogas fueron decomisadas.
20: Fue una de las últimas operaciones en el marco del toque de queda, medida que terminó a las 5 de la mañana de este miércoles. La novedad, policías deteniendo a policías. 10 en servicio activo son investigados por presunta asociación ilícita. Se ejecutaron allanamientos durante la madrugada en cooperación con la Fiscalía. En domicilios ubicados en la Ciudadela, La FAE, en Los Vergeles, en Alborada, en los bloques multifamiliares de la institución. Y en el sur, en La Pradera. Según Fiscalía, se investiga la manipulación de evidencias bajo custodia policial, así como la sustracción y comercialización de vehículos y autopartes de los patios de retención. En los allanamientos también fueron detenidos 2 policías en servicio pasivo.
21: Policía Nacional del Ecuador es una institución que se depura constantemente. La unidad investigativa está en este momento cerrando detalles sobre la investigación realizada. Sabemos por el momento que hay policías que han sido aprehendidos. Estos policías trabajaban en su momento o trabajan por el momento en los centros de acopio de indicios y evidencias. En este momento nos encontramos ya como Policía Nacional estableciendo la correlación de los hechos suscitados, de la información que se tenga mediante la documentación correspondiente, y ya los operadores de justicia sabrán decidir.
20: Además, en Los Ríos y otras 2 provincias, se detuvo a 13 personas presuntamente vinculadas a Los Lobos, acusadas de intimidar a comerciantes en esa provincia y en Guayas, exigiendo el pago de vacunas
22: a cambio de no causarles alguna lesión a ellos y a sus familiares. Otra estructura, otra parte de esta organización se dedicaba al apoyo logístico, les facilitaban el armamento, les facilitaban los medios de movilización, y otro tenía también la finalidad de realizar disparos, amedrentamiento en contra de las personas, y el último grupo de esta estructura eran quienes recibían estos pagos a través de diferentes cuentas.
20: 2.561 personas fueron aprehendidas estos días, más de 1.800 por delitos como extorsión, delincuencia organizada, tenencia de armas y tráfico de drogas. Además, más de 1.000 vehículos fueron recuperados y se incautó 8,1 toneladas de droga. Carlos Acoto, Teleamazonas.
2: Inda Peñarrieta y Michelle Macías, esposa e hija del narcotraficante José Adolfo Macías Villamar, alias Fito, cumplen prisión preventiva en la cárcel de máxima seguridad La Roca. Ambas llegaron la noche de este martes a Guayaquil, deportadas desde Colombia tras su captura en Santander. Los familiares de Macías enfrentan un proceso por lavado de activos dentro del caso Blanqueo Fito.
1: Y después de 5 años, el equipo periodístico de Teleamazonas recorrió en exclusiva la penitenciaría del Litoral, la cárcel más grande del país.
2: Allí se pudo evidenciar los controles militares estrictos y la dinámica en algunos pabellones de ese recinto carcelario.
14: Imágenes que quedaron grabadas en la memoria del país en 2021. Reclusos trepados en los techos con radios de comunicación en las manos, coordinando ataques y desafiándolo todo, mientras el terror se apoderaba del complejo. Lo hacían a plena luz del día y en la cara de todos. Luego de 5 años, el equipo periodístico de 24 horas ahora ingresa al CPL Guayas número 1, conocido históricamente como la Penitenciaría del Litoral. Tras cruzar el área de visitas y empezar a pasar los filtros de seguridad, donde los militares ejecutan un control minucioso hasta del detalle más mínimo, conscientes de que incluso un cepillo de dientes es cortado porque cualquier trozo de plástico puede convertirse en un arma cortopunzante.
0: Una revisión.
3: Está cortado.
14: Dos. Luego de pasar 3 registros en esta cárcel, vamos a ingresar formalmente a la penitenciaría del Litoral, el escenario donde se han gestado las peores masacres en el sistema carcelario. El análisis histórico del CPL Guayas número 1 registra 23 eventos violentos con un total de 309 PPLs asesinados entre 2019 y 2024. El periodo de mayor criticidad corresponde a ese año 2021 con 228 asesinados.
2: Este es el pabellón 6.
4: Estaban asentados choneros. Una estrategia de Fuerzas Armadas con Policía Nacional, con SNAI, es irlos moviendo continuamente.
3: ¿Cómo está? Buenos días. ¿Cómo le va? Buenos días. Buenos días.
14: Al igual que en otros centros carcelarios del país, al recorrer el complejo evidenciamos que los miembros de las Fuerzas Armadas mantienen el control total del perímetro y de los accesos, imponiendo una nueva dinámica de fuerza y vigilancia.
23: También hay operativos donde se continúa encontrando objetos prohibidos, coronel.
24: Sí, efectivamente, los operativos que los realizan las Fuerzas Armadas son permanentes. Usted conoce que dentro de estos centros penitenciarios siempre vamos a encontrar cosas o objetos indebidos. ¿Sí?
14: Llegamos al denominado por años el callejón de la muerte de la penitenciaría del Litoral. En este espacio se gestaron las peores masacres carcelarias del país. Aquí justamente eran donde se ejecutaban los enfrentamientos armados entre varias organizaciones criminales que operaban en esta cárcel. Incluso en imágenes que se viralizaron se pudo observar cómo también se veían los cuerpos desmembrados. Momentos de caos que se vivieron en estas paredes que guardan lo más oscuro del sistema carcelario del país. Ahora, como ustedes pueden observar, están totalmente selladas las puertas de este señalado callejón de la muerte.
4: ¿Qué hizo el Estado? Poner las puertas por la parte externa.
23: Cerró las puertas de cada
4: lado. Las puertas del interior y están las puertas externas.
23: Incluso en imágenes de las masacres había gente que de ahí estaba.
24: Efectivamente, que esa era una manera de que ellos ejerzan el control. Hoy en día, esas garitas de vigilancia, llamémosle así, han sido destruidas, ya no existen, ya no.
14: Al llegar a otro de los pabellones pudimos constatar cómo los internos realizaban rutinas de ejercicios.

0: realizan aquí en este departamento destinado exclusivamente donde hay un funcionario, está la computadora para que ellos se conecten vía telemática a las diferentes audiencias. Amigo, ¿todo bien? ¿Está esperando a la audiencia?
1: Sí, la audiencia está esperando.
0: Y así es como la conocida penitenciaría del litoral intenta dejar atrás los años de terror. Catalina García, Teleamazonas.
2: Continúa la fase de impugnación ciudadana en el concurso para fiscal general del estado.
3: Esta fase a 26 candidatos que quedan en esta carrera por la fiscalía se cerrará este jueves. Fausto Yepes con la información a esta hora. Fausto.
4: ¿Qué tal, amigos? Buenas tardes. Penúltimo día de audiencias de impugnación en el concurso para fiscal general del estado y hoy a las 2 de la tarde hay expectativa por la impugnación presentada por Hamilton Taramuel Terpé, el joven tatuador de 19 años de edad que había presentado 4 impugnaciones. Hoy se espera que llegue a la segunda audiencia. A la primera no asistió y mañana tendrá 2 audiencias de impugnación adicionales. Un dato curioso también es que durante las impugnaciones de hoy día se conoció, por ejemplo, que el aspirante a ser fiscal general del estado, Gabriel Pereira, es también uno de los candidatos al Consejo de Participación Ciudadana y Control Social. Este conflicto podía dejarlo fuera del concurso para fiscal general del estado, tomando en cuenta que las candidaturas en el plano electoral son irrenunciables. Es un tema que está siendo discutido ahora en la Comisión Ciudadana de Selección del concurso para fiscal general del estado. Recordamos que hoy a las 2 de la tarde está prevista la audiencia de impugnación presentada por Hamilton Taramuel Terpé, el joven tatuador que, como habíamos insistido, a la primera audiencia no llegó y se espera llegue hoy.
5: 7:35 PM, vamos a cambiar ya de informaciones con la red Corap.
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0: Miércoles 30 de septiembre. Les damos la bienvenida a esta emisión de Ecuador en Contacto en el último día de este mes. Desde la cabina de Corape los acompañamos, Sharina Santamaría en el control de sonido y quien les habla, Fernanda Ver en los micrófonos. Antes de comenzar, les contamos que el Instituto Ecuatoriano de Seguridad Social informó que el área de urgencias pediátricas del Hospital Carlos Andrade Marín de Quito fue reestructurada. Según el IES, la intervención reorganizó los espacios de triaje, administración de medicamentos, observación, aislamiento y atención médica, además de incorporar dos consultorios. Con esta información, damos paso a nuestros titulares. Legisladores reaccionan al anuncio de adelantar el pago del 13º sueldo. Abogado solicitará información sobre una posible nueva adjudicación del campo Sacha. Ganaderos de la Sierra y el Oriente piden atención del gobierno por delitos de aviejeato.
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0: Comenzamos. Luego de que el presidente Daniel Noboa anunciara el adelanto del pago del 13º sueldo para el sector público, se produjeron reacciones desde distintas bancadas en la Asamblea Nacional. Escuchemos los criterios recogidos por nuestro compañero Rolando Goyes en el siguiente reporte. 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
2: Y el país se integra. El anuncio del presidente de la República, Daniel Noboa, de anticipar el pago del 13º sueldo hasta el 16 de noviembre de 2026 para los trabajadores del sector público generó un cruce de posturas en Asamblea Nacional. Natalie Farinango, de la bancada de gobierno ADN, descarta que existan cálculos políticos detrás del anuncio y recordó que la medida ya se

0: implementó en 2025.
1: El presidente siempre ha estado tomando decisiones que beneficien a la macroeconomía del país, pero también a la microeconomía. Eso es pensar en cada una de las familias ecuatorianas. Como les decía, ahí existe ese antecedente que ayuda a aumentar las ventas dentro del país, beneficia a las familias, beneficia al sector empresarial, y eso es la medida que ha tomado el presidente, que apoyamos, por supuesto.
0: También argumentó que el año pasado, cuando se tomó la misma decisión, las ventas del mes de noviembre registraron un crecimiento del 13.7% sin afectar el consumo de diciembre.
1: Y que inyecta liquidez a las familias ecuatorianas en el mes de noviembre. Tenemos el antecedente que ya se hizo en el año 2025, y en el año 2025 crecieron las ventas en este mes. Así que es una medida importante que desde la postura personal y de bancada apoyamos.
0: No así para el legislador por la Revolución Ciudadana, Héctor Rodríguez, que sostiene que esto responde a un tema político en procura de captar votos en las elecciones seccionales.
2: Intenta comprar voluntades, como ya lo hizo con más de 520 millones de dólares en las elecciones anteriores, entregando bonos con cero impacto, bonos con cero capacidad de análisis, bonos con la intencionalidad de comprar conciencias y tratar de virar el voto hacia la opción de ADN.
0: Criterio que en parte lo respalda Cecilia Baltazar, ex Pachacútic, pero agrega que si se pudiese dar una reactivación turística.
3: Consideraría que sí, posiblemente es un recurso que se entrega al servidor público para que pueda utilizarlo en las distintas actividades, tal vez hacer una planificación previa, pero tal vez incluso pudiéramos hablar que dentro de este recurso que se va a entregar, estos fondos van a utilizarse también para fomentar el turismo, fomentar el consumo que obviamente requieren los ciudadanos.
0: El presidente Daniel Noboa informó la medida este miércoles 30 de septiembre y señaló que conoce el impacto que este ingreso tiene en los hogares ecuatorianos. Además, invitó al sector privado a sumarse a esta decisión. El 13º sueldo corresponde a la 12ª parte de la remuneración anual que recibe un trabajador. Para calcular este beneficio, se toma en cuenta lo recibido entre el 1 de diciembre del año anterior y el 30 de noviembre del año en curso. Reporto para Ecuador en Contacto, Rolando Goiz García. Corape, informa.
4: Y el país se integra. Muchísimas gracias, Rolando. En otras noticias, Grace Vázquez, especialista en protección de la niñez de Child Found Ecuador, destaca avances en la nueva ley contra el reclutamiento de niñas, niños y adolescentes, pero advierte que la normativa no contempla medidas específicas de seguridad para las juntas cantonales que atienden estos casos. Escuchemos el criterio de la experta en el siguiente reporte de nuestra compañera Nicole Mendoza. Corape informa.
5: Y el país se integra. Con 88 votos a favor y 57 abstenciones, la Asamblea Nacional aprobó el proyecto de ley para prevenir y erradicar el reclutamiento de niñas, niños y adolescentes por parte del crimen organizado. Desde Child Found Ecuador, Grace Vázquez, especialista en protección de la niñez, destacó aspectos positivos de esta ley, como el sistema de justicia penal juvenil.
6: Que establece que se deben tener servicios especializados para la atención de los niños, niñas y adolescentes que han sido víctimas de reclutamiento, pero también por otro lado, fortalecer el sistema de justicia penal juvenil, porque también estamos conscientes de que muchos de los adolescentes que han sido vinculados a las bandas delincuenciales han cometido delitos y es necesario también que haya un proceso de responsabilización que les da un rol a los gobiernos autónomos descentralizados, y creo que eso es muy positivo porque la problemática está ahí.
5: Asimismo, resaltó la importancia de proteger a los menores frente al reclutamiento a través de redes sociales y en entornos educativos.
6: Incorpora varios artículos que lo que buscan es garantizar primero que se pueda, por ejemplo, identificar y bloquear aquellas IPs. Bueno, esto ya nos mencionan siempre los técnicos, pero son las direcciones desde donde se están produciendo precisamente contenidos para la captación. Lo que sí hace mucho énfasis en la ley es que el sistema de educación tiene que tener protocolos para el abordaje y la atención.
5: Respecto al incremento de penas para quienes reclutan a menores, Vázquez respaldó esta medida, la cual eleva las sanciones de 10 y 13 años a 22 y 26 años de prisión.
6: El aumento de penas es un efecto disuador, ¿no? O sea, uno trata de disuadir con esto. Pero sí consideramos que efectivamente tiene que mandarse un mensaje claro y es que los adultos que estén detrás de los delitos de reclutamiento van a tener que enfrentar severas penas.
5: A pesar de estos aspectos positivos, la ley no incluye especificaciones sobre la seguridad dirigida a las juntas cantonales de protección de derechos. Así lo anunció la especialista.
6: Pero consideramos que en este caso la responsabilidad aparentemente va a recaer sobre los gobiernos autónomos descentralizados. Entonces puede ser que en esa medida, digamos, o hay una responsabilidad de los gobiernos para sus autónomos descentralizados para sostener las juntas cantonales de protección de derechos y además son autónomos, entonces nos parece que no se acogió eso.
5: La Ley Orgánica Reformatoria para la Prevención y Erradicación del Reclutamiento de Menores reforma un total de 15 leyes como el Código Orgánico Integral Penal, el Código de la Niñez y Adolescencia, la Ley Orgánica de Salud Mental, el Código Orgánico de Organización Territorial COTAD, entre otras. Reportó Nicole Mendoza, Corape Informa.
4: Y El País se integra. Muchísimas gracias, Nicole.
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4: La reforma a la Ley de Tránsito, aprobada por la Asamblea Nacional el pasado 3 de septiembre, reconoce y regula por primera vez a escala nacional a las motocicletas eléctricas, scooters y otros vehículos de micromovilidad. Desde Pastaza, nuestra compañera Queta Llerena de Eco Amazónico nos trae las aclaraciones y detalles que entregaron sobre el tema autoridades y especialistas. Escuchemos. Corape informa.
9: Y El País se integra. El pasado 3 de septiembre, la Asamblea Nacional aprobó la reforma a la Ley de Tránsito, que por primera vez reconoce y regula a nivel nacional las motocicletas eléctricas, scooter y vehículos de micromovilidad. ¿Qué es lo que debe conocer el usuario? ¿Y qué opinan al respecto las autoridades que tienen competencia en este tema? Sobre esto conversamos con la Policía Nacional, la Agencia Nacional de Tránsito y un abogado de temas de tránsito.
10: De ahí se hará un pronunciamiento a la Agencia Nacional de Tránsito en vista de qué licencia van a tener que obtener las personas con el tema de los scooters o vehículos no a motor. También tenemos nosotros el tema que nos ayudará en el tema de infracciones de tránsito y poder nosotros controlar el tema de los vehículos, lo que se hace, quien entrega a domicilio y ciertas actividades con las motocicletas, para nosotros poder ir regularizando el tema de estos servicios que prestan a la ciudadanía.
11: Una vez aprobada la Ley de Tránsito, el próximo paso como Agencia Nacional de Tránsito es trabajar en la normativa secundaria, la cual regula estos dispositivos o motos eléctricas, identificando que ya no estarían establecidos como juguetes. Lo que la Agencia Nacional de Tránsito debe realizar es establecer características técnicas, potencia, velocidad de diseño y demás especificaciones. Este tipo de motocicletas deberán ya contar con el título habilitante respectivo, deberán contar con la licencia de conducir específica para motocicletas con el fin de que ya se pueda establecer una regulación de tránsito específica en todo el país.
12: Esto no es opcional, esto es de inmediata ejecución, mientras esto ya pues se suba al registro oficial. Por ejemplo, un almacén, ellos vendan el scooter o la patineta y ya con el casco homologado, si no, ellos no lo pueden vender así nomás a cualquier persona porque sería una ilegalidad. Eso está ya dentro de la ley. También están regularizando a los rapiditos, a los flys, esas situaciones se regulan. Ellos ya no pueden salir dos personas, sino ellos tienen que salir una sola persona y con un chaleco respectivo que esté el número de la placa igual.
10: La gente sigue adquiriendo este tipo de vehículos y se nos complica a nosotros a nivel nacional estadísticamente con las complicaciones que tenemos en materia de morbilidad, mortalidad.
9: Silenciosas, rápidas y sin placa. Las motos eléctricas o pasolas aumentan cada día. Desde Pastaza, Eco Amazónico, Queta Llerena. Corape informa.
4: Y El País se integra. Muchísimas gracias a nuestra compañera Queta Llerena. Tiempo de una primera pausa. No se vayan que regresamos con más noticias en minutos.
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1: Regresamos. El pedido de archivo de la investigación sobre la adjudicación del campo petrolero Sacha genera cuestionamientos por parte del abogado Washington Andrade, quien además alerta sobre una posible nueva adjudicación del campo a un consorcio de Estados Unidos y Emiratos Árabes Unidos. Los detalles nos los entrega Nicole Mendoza en el siguiente reporte. Corape informa.
2: Y el país se integra. Tras el pedido de archivo del fiscal general del Estado, Carlos Alarcón, sobre la investigación por la adjudicación del campo petrolero Sacha, el abogado Washington Andrade, quien presentó un acto urgente para investigar el proceso a inicios de 2025, cuestionó esta decisión. Según Andrade, el pedido respondería al interés de Alarcón de sumar puntos en el concurso para fiscal general.
3: Y más en ese contexto del concurso, o sea, está haciendo puntos para lisonjar a Daniel Noboa y al poder para efecto de decirle, mire, que soy capaz de abstenerme, como en el caso Progen, ¿no es cierto?, que se abstuvo de acusar al ministro de Energía Goncalves, ya se vio que todo eso era un show, se abstuvo también de vincular a los ministros, y ahora le demuestra obviamente ese vasallaje diciendo, mira cómo le archivo la denuncia de la investigación que estaba llevando a cabo.
2: El juez de la Corte Nacional de Justicia, Edison Cantos, dispuso 3 días para que todas las partes involucradas respondan a este pedido de archivo. Sin embargo, Andrade aclaró que aún no se ha pronunciado al respecto.
3: La fiscal general Diana Salazar dispuso que se abra una investigación previa, tomando mi petición de acto urgente, que no era denuncia, tomando como una noticia criminis, y decidió abrir una investigación. Y ella me llamó a rendir versión casi al día siguiente, que vaya a rendir la versión. La intencionalidad de ellos era evidentemente también presionarnos. Sin embargo, desde ahí me indicaron de que no era parte procesal, que no era denunciante y que ellos van a seguir con la investigación. No me hicieron participar de la investigación, esta investigación previa. Pero yo presento, en ese contexto, presento un escrito indicando, consta mi nombre y no me han notificado. Les he pedido que para efectos de poderme pronunciar, que me notifiquen primero con ello y que de ahí empiecen a correr los 3 días que tengo para pronunciarme.
2: Advirtió de un nuevo intento de adjudicación de este campo petrolero a un consorcio estadounidense y de Emiratos Árabes Unidos, por lo cual presentará un pedido de información al presidente Noboa.
3: Vamos a presentar una petición en Carondelet. Ya vamos a establecer la hora, entiendo que va a ser aproximadamente las 11 de la mañana con las organizaciones sociales respecto del campo Sacha. Los guardianes del colectivo, los guardianes de Sacha, lo vamos a hacer y vamos a presentar una petición directamente al presidente de la República.
2: La primera adjudicación del campo Sacha al consorcio Sinopetrol quedó sin efecto en marzo de 2025, luego de que no se concretara el pago de $1,500 millones dentro del plazo establecido por el gobierno. El 12 de marzo de este año, la entonces ministra de Energía Inés Manzano informó que el consorcio no realizó el pago dentro del plazo previsto, que culminó la noche del 11 de marzo. Reportó Nicole Mendoza, Corape informa.
1: Y el país se integra. Muchísimas gracias, Nicole. En otras noticias, desde la Asociación de Ganaderos de la Sierra y el Oriente, se pide al gobierno actuar con firmeza en el delito de abigeato. Gabriel Espinosa, presidente de la asociación, señala que son más de 600.000 cabezas de ganado que se han perdido a consecuencia de la inseguridad en los últimos 10 años. Rolando Goyes nos cuenta los detalles en el siguiente reporte. Corape informa.
4: Y el país se integra. La Asociación de Ganaderos de la Sierra y el Oriente, AXO, por medio de su presidente Gabriel Espinosa, solicitan al gobierno implementar estrategias para ir reduciendo el robo de ganado, o tipificado como el delito de abigeato, y que ha ido tomando fuerza en los últimos 10 años.
5: Estamos hablando ya de un problema de soberanía alimentaria. Estamos hablando de una disminución de 600.000 reses en los últimos 10 años. En el hato, que es un patrimonio del país, y como digo, pues el tema de patrimonio no solamente es la persona que pierde por estos hechos, sino es el país, ya que estamos hablando de trabajos genéticos de 40, 50, 100 años que se ha venido trabajando en la mejora de la genética ecuatoriana.
4: Sostiene que tras esto estarían grupos de delincuencia organizada que operan en complicidad con funcionarios judiciales.
5: Van a parar a un matadero en Pujilí, donde el señor que le cogen preso sale a los 8 días. Cosas de estas que tenemos que ir solucionando. Resulta que hay puntos críticos que se refieren a la invalidez y falta de seguridad que tenemos a través de las guías de movilización.
4: Añade que, si bien se han realizado reuniones con la Policía Nacional y otras autoridades de gobierno, uno de los principales puntos a considerar es la disminución en el personal policial que custodiaba las zonas rurales.
5: Nos han retirado de los cantones de la sierra muchas unidades de policía, miembros de la policía, y tenemos apenas el cantón Mejía, donde había 120, hay 40 policías. La UICA, que es la unidad especializada y que debe no solo investigar, sino actuar directamente en las zonas de riesgo, tiene apenas 40 miembros, unos pocos vehículos. O sea, realmente necesitamos un cambio en toda esta estructura.
4: Ahora esperan que este pedido llegue a los oídos de las autoridades, mientras contemplan la opción de contar con seguridad propia para tratar de cuidar su ganado. Reportó para Ecuador en Contacto, Rolando Goiz García. Corape informa.
1: Y el país se integra. Muchísimas gracias, Rolando. Cerramos este segundo bloque de noticias contándoles que la noche del martes llegaron al país Inda P. y Michelle M., esposa e hija del líder de los choneros conocido como alias Fito. Las dos mujeres fueron localizadas en Colombia, país donde las expulsaron por tener una orden de captura internacional con alerta roja de Interpol. Con su llegada al Ecuador, se reactiva el proceso penal conocido como Blanqueo Fito, un caso por presunto lavado de activos que estaba paralizado porque ellas no se encontraban en el país. La Fiscalía busca determinar su responsabilidad en una red de 17 personas y 4 empresas acusadas de lavar dinero ilícito. Se investiga el movimiento de más de 25 millones de dólares provenientes de delitos como la extorsión y el narcotráfico. Por ahora, el ministro del Interior, John Reinberg, informó que las dos procesadas serán llevadas a la cárcel de máxima seguridad de La Roca, en Guayas, donde deberán esperar las siguientes audiencias dictadas por los jueces. Momento de una segunda pausa. No se vayan, que regresamos en minutos con noticias desde Simiatu.
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1: Avanzamos. En Simiatuc, provincia de Bolívar, representantes y promotores de 25 comunidades participan en un comité local de salud que busca fortalecer la prevención y acercar información sanitaria a las familias de la parroquia. Desde Radio Runa Cunapac, nuestro compañero Willy Quispe nos explica más sobre esta iniciativa. Te escuchamos, Willy. 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
18: Y el país se integra. La promoción y prevención de la salud también se construye desde las comunidades, especialmente en sectores rurales donde la participación de sus propios habitantes permite ampliar el acceso a información y conocimientos para el cuidado de las familias. En diferentes territorios del Ecuador se impulsan espacios de educación comunitaria sobre temas relacionados con la nutrición, el cuidado del agua, la prevención de embarazos y otras situaciones que pueden afectar la salud de la población en la parroquia Simiatuc, provincia de Bolívar. Esta labor se desarrolla a través del Comité Local de Salud, que articula a representantes de las comunidades con el personal del centro de salud.
19: El Comité Local de Salud reúne a todos los líderes y promotores de las 25 comunidades que pertenecen al centro de salud de Simiatuc. Es importante porque tenemos que fortalecer la actividad de los médicos en el territorio de cada una de las comunidades para así conocer cuáles son las necesidades y qué es lo que nosotros como personal de salud deberíamos fortalecer y brindar una atención de calidad y de calidez a cada una de las personas que viven en la parroquia.
18: Después de cada capacitación, los representantes llevan lo aprendido a sus comunidades y lo comparten durante reuniones, encuentros y otros espacios de participación colectiva. De esta manera se convierten en un vínculo entre las comunidades y el personal de salud, facilitando que la información sobre prevención y el cuidado de la salud llegue a cada uno de las familias.
20: Dentro de reunión del Comité Local de Salud, abordamos sobre el tema de desnutrición crónica infantil, agua insegura y embarazo de alto riesgo. Dentro de eso viene embarazo en adolescente.
18: Desde el centro de salud se destaca que este modelo permite fortalecer el trabajo preventivo y promover una mayor participación de la población en el cuidado de su salud.
21: Tenemos ya las 20 horas, un minuto. Con esto llegamos a la parte final del radar informativo concerniente a este 30 de septiembre. Queremos agradecerles a todos y todos, desearles linda noche, que tengan excelentes sueños. Estaremos reencontrándonos el día de mañana. Hasta mañana.
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0: Con la bendición de Dios, recemos por aquellos niños abandonados que duermen bajo los portales de una casa. Y aquel hombre que está pagando una condena por un delito que jamás cometió en su vida. Y también por aquella señorita que va llevando caminos equivocados, vendiendo su cuerpo a cualquier precio. Por el enfermo que sufre sin remedio humano. Por todos ellos, elevemos esta oración. Padre eterno, pronuncio tu nombre para que por tu gracia permitas a tu Hijo, el Cristo de la Salud, que intervenga por nosotros en este momento o cuando parezca que estamos en peligro. Hágase tu santa voluntad y concédenos el pan de cada día. Señor, libéranos del fango. Líbranos de las enfermedades. Sana mi cuerpo, Señor. Permíteme compartir tu amor para estar conmigo mismo, contigo y con quienes me rodean. Oh Padre eterno, tú sabes mis problemas, conoces mis necesidades. Apiádate de nosotros, milagroso Cristo de la Salud. Amén.
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3: ¿Qué hora es? ¿Qué hora es? En FM Panamericana son exactamente las...
4: En tu Radio Panamericana son las 20 horas, 19 minutos.
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Y ese es el poder del amor que nosotros buscamos, ¿no? Ese amor que te lleve hasta el cielo. Y claro, ¿no? Te haga sentir bastante querida, bastante querido con lo que tiene que ver el sentimiento, el amor, lo que siempre, como dicen por ahí, mueve al mundo, ¿no? Sí, claro que sí, el amor es lo más importante, lo más bonito que tenemos hoy en día. Y si tenemos la posibilidad de poder tener un amor correspondido, créeme que todo es mucho mejor, ¿no? Así es como te estamos acompañando, estamos listos ya en Noches de Cupido. Roberto Vela te da una cordial bienvenida, te abrazamos con los sonidos románticos de esta noche. Y lo mejor es que vamos a compartir contigo este tiempo que tenemos hasta las 10 de la noche. Y todos invitados directamente a comunicarse por el 098-47-17-407. Y por acá tenemos ya un invitado, justamente artista argentino Diego Torres, con este Penélope. También una canción bastante importante para poderla escuchar en una noche romántica con la que tenemos acá en la cabina de Radio Panamericana. Así que de esta manera te damos una cordial bienvenida. Roberto Vela te va a acompañar hasta las 10 de la noche con este temón que ya lo tenemos listo y preparado. Así que yo te invito a que le pongamos bastante oído a la letra de esta canción y nos enamoramos mucho más en esta noche. Bienvenidos, bienvenidas.

Muy bien. Estamos disfrutando de buena música por acá a través de la www.radio. A ver, no es www.panamericana893.com. Así nos encuentra en todo el planeta. Y desde luego te tenemos lo mejor en recomendaciones. 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Perfecto, por acá continuamos, por cierto, ya la gente por acá se sigue comunicando, 098-47-17-407. Tenemos disponible lo que es el número habilitado para que te puedas contactar y de esa manera podemos ir contactándonos con tus sentimientos, tus pensamientos. Claro, ¿no? Para poder observar o poder conocer cuál sería la canción exclusiva que tú quieres escuchar por esta noche, tal vez dedicarla. Alguna persona importante en tu vida, créeme que va a ser bastante positivo de que pueda conocer qué es lo que tú sientes. Desde luego también que puedas, digamos, dedicar esa nota de voz, esa nota de audio, que por acá podemos colocarlo directamente y de esa manera puedas ir enamorando un poco más a aquella persona. A ver, mira, por acá te comento, están ya llegando los saludos correspondientes. Le mandamos un fuerte abrazo a Helen Quintana, que está en sintonía del programa. Desde ya me dice, estoy aquí presente. Estoy lista para enamorarme en esta noche. Mira lo que dice Helen. Así que, mi querida Helen, te mando un fuerte abrazo. Un abrazo abrigador, un abrazo confortable, un abrazo para esta noche. Un abrazo adecuado para el momento, ¿no? Y es que nosotros nos ocupamos de todo por acá. Helen me pide a Ale Seguer con Pedro Capó. ¿Quiere escuchar una canción adecuada? Yo creo que sí, ¿eh? Quiero escuchar Jardín. Así que vamos a colocar esa canción y en este bloque. Déjame ver a quién más tenemos por aquí. Queremos mandar un saludo al número que termina en 1440. Nos dice por acá, excelente programa, excelente voz, excelentes canciones. Estamos escuchando aquí reunidos con la familia Pérez. La familia Pérez me escribe por acá también, así que les mandamos un fuerte abrazo a toda la familia que por allá están escuchando el programa. Mira, por acá también le mandamos un abrazo a Verónica Gutiérrez, gracias, ¿eh? Por acá nos va escribiendo también, nos va pidiendo una canción musical. A ver, déjame ver, la gente como que está un poquito sentida, creo yo, ¿no? Por acá me dicen, porfa, ayúdame con Magneto mal herido porque así me siento, dicen, oye... No sabemos qué es lo que puede estar pasando en la vida personal, en la vida romántica de cada persona. Pero si hay una canción que te puede permitir expresar lo que tú sientes, tal vez sacar ese sinsabor que te haya quedado, ¿no? De alguna relación, alguna experiencia que no fue tan buena. Créeme que una canción va a ayudar y bastante. Mira, por acá vamos a darle paso directamente. Ya se viene Alex Seger. Más adelante se viene Magneto. Tenemos por ahí una cancioncita en inglés que me acaban de pedir de parte de a cargo de Adele, ¿no? Vamos a colocarlo, no hay problema. Por acá complacemos los éxitos que quieran escuchar. Yo creo que va a ser un alivio para el corazón también poder expresarse, ¿no?
Así que le damos paso, se viene este jardín. Seguimos aquí en Noches de Cupido.

0: Así es, continuamos disfrutando de éxitos en esta noche adecuados para el momento, para el horario, ¿no? Como siempre lo decimos, el momento que tenemos aquí en Radio Panamericana en este horario. Créeme que lo mejor que se respira acá es justamente en el romance en el aire, ¿no? Como te habíamos comentado por interno, también conversando con Jenny Tejada, muchas gracias. Nos van dejando directamente los carozoncitos verdes directamente ahí en el posteo del programa, en lo que tiene que ver el WhatsApp. Número de contacto habilitado siempre ahí a tu disposición. ¿Sabes? Por ahí también nos preguntamos qué es lo que sucede cuando tenemos esa necesidad de volver a ver una persona, ¿no? A veces como que buscamos la forma de poder encontrar a aquella persona nuevamente. Si por ahí se separaron, se nos fue de las manos aquella relación, pues siempre nos queda esa duda, ¿no? ¿Qué hubiera pasado si hubiéramos continuado? Y ahora tenemos esa necesidad de volverte a ver, de volver a ver a esa persona. Es algo parecido a lo que te comento.
1: En tu radio Panamericana son las 21 horas, un minuto.
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Y hablando de canciones 100% románticas, dedicables para esta noche, pues ahí escuchábamos a Camila, ¿no? A los tiempos. Por acá también, cuando recién salió este trío de cantantes, créeme que todo el mundo pedía a Camila, ¿no? Se escuchaban bastante a Camila, dedicaban bastante a Camila. Y desde luego también había algunas peticiones justamente dedicatorias que lo hacían en vivo antes, ¿no? Mira, por acá el tiempo va pasando, el tiempo también no perdona, como lo decimos. Y las canciones, los artistas, las bandas musicales van como que también cambiando, van teniendo evoluciones. Y se va presentando también el talento nuevo, ¿no? El talento juvenil. Y de eso te comento en este momento. Hablando de Camila, aquí se viene también otra Camila, pero esta es Camila Orantes. Una guapa y joven cantante que también te trae esta canción, Si tú te esperas. Así que es una canción que nos acompaña en esta noche al son del romance, un poquito en el estilo pop. Se viene esta canción, se viene Si te esperas. Y tú también, yo quiero que te esperes ahí escuchando Noches de Cupido.

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2: Así es, ahí escuchamos canción que le habían pedido directamente al 098-47-17-407. Y sí, no, por acá el romance es bastante extenso, digamos, bastante fuerte, ¿no? Que por ahí se soltaron unas publicidades, ¿no? Por ahí la operadora también como se enamoró, por ahí anda enamorada también. Como que por ahí hubo un pequeño cruce, ¿no? Muy bien, por acá continuamos directamente acompañándote. Topando con el tema romántico de esta noche. Claro, por ahí si estás en cualquier parte del planeta o tienes problemas con lo que es el punto de comunicación directo con nosotros, te comento que también te puedes contactar, te puedes comunicar y puedes escuchar también la radio, el programa a través de la www.panamericana893.com. Y también te acompañamos con éxitos románticos y dedicables también, ¿no? Por ejemplo, mira, hablando por acá por interno acerca de los temas dedicatorias, ¿no? Hoy, mira, por aquí tenemos un caso algo doloroso, se podría decir, ¿no? A ver, mira, por acá le mandamos un saludo para Rubén, que está escuchando la radio y él se siente morir, ya que en este momento ha terminado una relación. Así que, mi querido Rubén, lamentablemente ha terminado con Marta. Marta te llevaba más o menos un tiempo de unos 4 años, imagínate lo que son 4 años. Y estar en una relación ahí compartiendo tiempo, momentos. La alegría de tener a la mano a una persona que les va acompañando en el transcurso del camino, ¿no? Así que, mi estimado Rubén, lamentamos la situación. Créeme que yo te entiendo, justamente el perder a tu pareja es algo delicado, es algo complicado, es algo que nosotros no podemos asimilar. Y en el momento que perdemos a aquella chica, créeme que es cierto lo que tú dices. Sentimos como que el corazón se nos parte y ya no podemos sentir más amor por otra persona. Pero claro, ¿no? Y eso es normal. No podemos sentir otro sentimiento por otra persona si apenas acabamos de romper una relación. Créeme que eso te lleva tiempo. Yo te comento eso te lleva tiempo. Lo que yo te podría recomendar, mi estimado Rubén, que como la relación recién ha terminado, yo creo que recuerden que todos los problemas, si no se hablan, pues no vamos a tener la posibilidad de poder encontrar cuál es la solución. Si nosotros hablamos justamente con la pareja, le preguntamos qué le pasa o qué fue lo que sucedió también, ¿no? Porque recuerden que una pareja es justamente entre dos, no es culpa de una persona ni de la otra, es de los dos. Así que ahí te comento, mi estimado Rubén, conversa con Marta. Y de esa manera, pues, puedan solventar la situación, ¿no? Así es, salven ese amor que todavía, al ser 4 años, yo creo que no hay cómo echar directamente al aire todo ese tiempo tampoco, ¿no? Y de esta manera, mientras Rubén también está pensando en lo que le acabamos de comentar para que rescate a su pareja, nosotros continuamos, colocamos esta canción. Se viene Tranzas.

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talento peruano también forma parte de esta programación, justamente con Daniel Lazo, que nos trae esta canción, Olvidarte. También conocida como Olvidarte será complicado, ¿no? Parte de la letra de esta canción, que tiene razón este personaje al decir esta partecita, olvidarte será complicado, ¿no? Sí, olvidar a una persona justamente es eso, complicado cuando se han pasado ya algunos momentos, algunas experiencias, algunas vivencias en pareja, es complicado, ¿no? Poder borrar justamente esas experiencias, pues es algo casi, casi, como dicen por ahí, misión imposible. Toma tiempo, claro que toma tiempo. Bueno, esta canción te comentaba que fue más o menos lanzada en el 2015 y hasta el momento sigue sonando bastante bien por acá. Sí, no, esta canción justamente salió bajo el sello discográfico de Universal Music Perú y posteriormente incluida en su álbum de estudio El Amor y Otras Mentiras, publicado en el 2018. Y así es como nosotros te traemos canciones bastante importantes para tu oído, para tu corazón, para tu mente. Para que tú también puedas disfrutar, porque dicen por ahí, uno si no disfruta de las canciones de despecho, pues no sabe disfrutar la buena música, dicen por ahí, ¿no? Y como dicen por ahí, incluso hay los memes, que dicen que el ecuatoriano es el único que disfruta con canciones de despecho, ¿no? Podría ser posible que sí, yo creo que sí, porque yo he visto casos, ¿eh? Que si no cantan una canción de despecho, una canción de desamor, pues no se sienten bien, ¿no? Aunque yo creo que eso también es algo positivo, porque yo creo que en ese momento que tú cantas con tanta pasión, con tanto despecho cada canción, sacas lo que hay dentro de ti, ¿no? Yo creo que eso te va a permitir que tú ya te sientas un poco más aliviado, más aliviada. Y de esa manera también puedan continuar con el destino, con la vida, ¿no? A veces el destino también tiene la posibilidad de poder guiar a una pareja en el camino. O es el mismo destino se encarga de poder separar esas dos vidas. Podría ser por algo que no debería pasar, algo que una pareja que no debería haberse encontrado en este mundo. Y es bastante complicado también podernos a pensar en esa situación, ¿no? Uy, decir eso, me equivoqué, mira. Difícil, difícil, ¿no? Claro, en el amor, como dicen por ahí y como decimos por acá, nadie sabe, nadie supo qué pueda pasar. Hay que dejar que el amor nos sorprenda nada más. Si conocemos a una persona, aprovechemos el momento, claro, hagamos que valga la pena. Y evitemos algún tipo de solución más adelante. Si no podemos o sabemos mover las fichas, como dicen, créeme que de esa manera podemos evitar algún tipo de inconveniente sentimental, una ruptura de corazón que es también complicado. Es bastante doloroso, créeme, yo te comento eso. Bueno, por acá conversaban por interno también. Un abrazo para la Mafer, gracias, ¿eh? Por acá nos pedían directamente a De Vicio con ese Justo Ahora. Vamos a colocarlo en este momento. Todavía tenemos minutos para poder seguir aprovechando el programa, las canciones románticas, cantar este tipo de temas. Y por supuesto, poderse comunicar directamente al 098 47 17 407.

0: No creo.
1: Bastante, bastante preocupante, ¿no? Claro que sí, en esta noche, escuchando, disfrutando, viviendo cada canción, cada tema musical. So, es momento ya de ir, yo creo que ya despidiendo el programa, nos quedan algunos minutos. Vamos a pasar los últimos saludos de esta noche para que no nos vaya a quedar nada pendiente. A ver, mira, por acá estuvimos conversando directamente con las experiencias amorosas, experiencias sentimentales, que a veces, como te comentaba, a veces cuesta, ¿no? Le confirmamos a la Pame, a veces cuesta, tienes razón, ¿no? Pero créeme que si el amor no te, digamos, no te costara un poquito, un esfuerzo, créeme que no le veríamos, digamos, lo bueno, ¿no? Recuerden que para que una situación en cualquier ámbito de la vida te cueste, es porque le vamos a dar el valor correspondiente, ¿no? Así que, por ahí, como dicen, las cosas fáciles, fácil llegan, fácil se van y uno no siente nada. Pero si a ti te costó, te esforzaste, conquistaste a una persona, ahí es cuando sentimos bastante fuerte la ruptura, ¿no? Es cierto ese detalle. Así que, mi querida Darlene, te mando un fuerte abrazo, gracias, ¿eh? Conversando por interno con Darlene, pues yo noto que Darlene es una persona con una, digamos, ¿cómo se diría? Con una experiencia madura en el asunto de pensamientos amorosos, ¿no? Claro, y es que escucharle a Darlene expresarse acerca de alguna situación, claro que como que tú piensas también, ¿no? ¿Cómo es que una mujer tiene justamente el pensamiento ante lo que es una decepción amorosa, un romance por ahí? Me gusta cuando tenemos la posibilidad de poder interactuar con ustedes mediante el WhatsApp 098-47-17-407. Y también a la Carito, gracias, ¿eh? A María Belén Viteri le mandamos un fuerte abrazo también. Nos van dejando directamente a los corazoncitos verdes en el WhatsApp. Y nos van pidiendo ya la canción de Alma Gemela de Las Flans. Es un clásico ya, ¿no? Es un clásico un poquito moderno, como se podría decir. Te preguntarás, ¿por qué sería un clásico algo moderno? Porque en realidad sí, por el tiempo que esta canción salió es un clásico, pero tiene ya un toque un poquito más actual, un poquito más popero, ¿no? Bueno, por aquí también, a ver, déjame ver a quién más tenemos. Que no nos vaya a faltar algún saludo. A la Tati le mando un fuerte abrazo, gracias. Por acá también nos escribe Blanca Nieto, le mandamos un fuerte abrazo. A ver, ¿a quién más tenemos por acá? A Verónica Riera, gracias, muy gentil. Por acá nos dedica unas palabritas bastante amenas para la noche. Y el abrazo correspondiente también para ti, mi querida Vero. A ver, Alejandra Spin, también le mandamos un fuerte abrazo. A ver, déjame ver a quién más tenemos. Carla Poma, gracias, nos deja por acá unas palabritas, unos emoticones. Me dice, qué lindo escuchar músicas románticas a esta hora de la noche, me siento complacida, dice. Oye, me encanta. Y eso es lo que nosotros buscamos, desde que ustedes estén tranquilos, tranquilas, complacidos, complacidas, a gusto. Estés en tu casa haciendo algún tipo de actividad. Sí, comiendo algo, picando algo para la noche, que también está bastante bien, ¿no? Oye, por acá también estábamos verificando, le mando un abrazo también a Andrea Gavilanes, gracias. Me hizo unos abracitos para la noche, los abrazos correspondientes. Y ahora sí nos vamos a ir ya con el último tema de esta noche de complacencia. Y desde luego también te comento que llegamos gracias a la mejor marca de internet. 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Así es como nos estamos despidiendo ya. Les agradecemos como siempre por haber estado como siempre ahí al pie del cañón también. Y nos vamos a ir con esta canción, con Alma Gemela de Las Flans. Que tengan una excelente noche. Chaito, un abrazo para todos. Cuídense.

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0: En tu radio Panamericana son las 22 horas 33 minutos.
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0: En tu radio Panamericana son las 23 horas 31 minutos.
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0: En tu radio Panamericana son las 3:30.
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0: En tu radio panamericana son las 4 horas, 32 minutos.
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2: Oración al doctor José Gregorio Hernández para sanación de un enfermo. Oh Señor Dios mío, que todo lo puedes, Padre misericordioso, que has acogido en tu seno a vuestro amado siervo José Gregorio, que por vuestra gran misericordia le diste el poder de curar enfermedades en este mundo. Dadle, Señor, la gracia de curarme como médico espiritual de mi alma y mi cuerpo, si ha de ser para tu gloria. Te pido esto, Señor Dios mío, en nombre de tu amado Hijo, quien nos recomendaba estas bellezas enseñanzas. Pedid y se os dará. Todo lo que pediréis al Padre en mi nombre, os lo concederá. Concédenos estos favores que tanto necesitamos. Te lo pedimos en nombre de nuestro Señor Jesucristo, quien nos enseñó a orar diciendo: Padre nuestro que estás en el cielo, santificado sea tu nombre, venga a nosotros tu reino, hágase tu voluntad en la tierra.

0: como en el cielo. Danos hoy nuestro pan de cada día. Perdona nuestras ofensas, como también nosotros perdonamos a los que nos ofenden. No nos dejes caer en la tentación y líbranos del mal. Amén. Amén. Amén. Bondadoso doctor José Gregorio, médico de los pobres y desamparados, tú que con admirable fe, pureza angelical y caridad ardiente, ayudaste a los más necesitados. Intercede por nosotros ante Dios misericordioso, para que seamos atendidos en nuestras dificultades, en nuestros problemas de salud y enfermedades, en nuestras necesidades físicas y espirituales. Ruega por todos nosotros, bendito José Gregorio, y pide que nos sean concedidos los favores que con humildad solicitamos. Así sea.
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2: Yo soy de la ciudad de Azogues, mi nombre es Rocío Gordillo. Agradecida primeramente con Dios y después con el hermanito Ariel. Gracias a los hermanos gregorianos, tuve fe primero en Dios, en mi madre del cielo, y después puse la fe en los hermanitos gregorianos. Agradecida con el hermanito Ariel, que gracias a él cumplí mis sueños de estar en Estados Unidos. 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Con fe se puede lograr nuestras metas, nuestros sueños. 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
3: 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Estamos llegando a Loja, estamos llegando al Perú, estamos llegando acá a la parte del Oro, del Guayas, de Manabí. En especial, un saludo grande acá en esta parte, que en este momento nos están escuchando acá en Arenillas, nos están escuchando acá en esta parte de Piñas, de Portobelo.
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3: Jueves, 1 de octubre del 2026.
4: Proclamación del Santo Evangelio según San Lucas. En aquel tiempo, designó el Señor a otros 72 discípulos y los mandó por delante, de dos en dos, a todos los pueblos y lugares a donde pensaba ir, y les dijo: la cosecha es mucha y los trabajadores pocos. Rueguen, por lo tanto, al dueño de la mies que envíe trabajadores a sus campos. Pónganse en camino, los envío como corderos en medio de lobos. No lleven ni dinero, ni morral, ni sandalias, y no se detengan a saludar a nadie por el camino. Cuando entren en una casa, digan: que la paz reine en esta casa. Y si allí hay gente amante de la paz, el deseo de paz de ustedes se cumplirá; si no, no se cumplirá. Quédense en esa casa, coman y beban de lo que tengan, porque el trabajador tiene derecho a su salario. No anden de casa en casa. En cualquier ciudad donde entren y los reciban, coman lo que les den. Curen a los enfermos que haya y díganles: ya se acerca a ustedes el reino de Dios. Pero si entran en una ciudad y no los reciben, salgan por las calles y digan: hasta el polvo de esta ciudad, que se nos ha pegado a los pies, nos lo sacudimos en señal de protesta contra ustedes. De todos modos, sepan que el reino de Dios está cerca. Yo les digo que en el día del juicio, Sodoma será tratada con menos rigor que esa ciudad.
5: Palabra del Señor. Gloria a ti, Señor Jesús.
3: Querida familia, para desarrollar esta pequeña reflexión, pongamos atención en los siguientes cuatro puntos. En el primer momento de la reflexión, meditemos en esta frase: la cosecha es abundante y los trabajadores son pocos. Aquellos que han recibido dones materiales, formación y fortaleza espiritual, están llamados a ser luz para otros, a tender la mano y a colaborar en la misión de llevar el reino de Dios a todos. La imagen de la cosecha nos recuerda que hay muchas oportunidades para hacer el bien y que éstas no deben desaprovecharse por falta de disponibilidad o compromiso. Jesús nos anima a ser parte activa de su obra. Nos recuerda que el anuncio del Evangelio y la atención a quienes necesitan orientación o compañía no pueden posponerse. Es tiempo de actuar con generosidad, pues cada pequeño gesto puede ser una semilla de esperanza en la vida de los demás. La fe que hemos recibido, junto con la esperanza en el reino y el amor de nuestro Padre Celestial, constituyen un tesoro que no está destinado a ser guardado solo para nosotros, sino a ser compartido con todos. Esta riqueza espiritual es inagotable y tiene la capacidad de renovar corazones, iluminar caminos y transformar realidades. En este segundo punto de la reflexión, meditemos en la expresión: os mando como corderos en medio de lobos. Cada uno tiene un lugar y una misión en el plan de Dios. Allí donde hemos sido sembrados, estamos llamados a anunciar la verdad con amor y firmeza. Y aunque surjan obstáculos o voces contrarias, ninguna de ellas es más fuerte que la voluntad del pastor que nos envía. La imagen de las ovejas y los lobos también nos habla de la fuerza de la esperanza y de la fe. A pesar de que las ovejas sean consideradas más frágiles, su número y su capacidad de permanecer unidas son signos de una fuerza mayor. Del mismo modo, el bien, aunque a veces parezca silencioso, tiene un alcance más profundo y duradero que el ruido pasajero del mal. Lo esencial es permanecer unidos en Cristo y fortalecernos mutuamente como comunidad. La fraternidad entre creyentes crea una red sólida que supera cualquier adversidad. Al caminar juntos, guiados por la gracia, descubrimos que somos capaces de mucho más de lo que imaginamos. En el tercer punto de la reflexión, meditemos esta frase: está cerca de vosotros el reino de Dios. El llamado a vivir en paz y en plenitud es una invitación personal para cada creyente. Solo se requiere una actitud abierta y un corazón dispuesto a acogerlo, permitiendo que su presencia transforme cada jornada de nuestra vida. Sin embargo, a veces podemos alejarnos de esta experiencia cuando nuestras decisiones no están en sintonía con el bien o cuando adoptamos actitudes que no reflejan el amor que Dios nos enseña. Aunque Él nunca se aparta de nosotros, es posible que no logremos percibir con claridad la riqueza de su reino si no estamos en disposición interior de recibirla. La luz de Dios desea iluminar nuestra vida y solo necesita que abramos el alma para que su claridad nos llene y nos renueve. El Señor, en su infinita bondad, nos ha enviado a su Hijo para compartir con nosotros el tesoro de su reino. A través de la encarnación, hemos sido hechos partícipes de esta herencia celestial y como verdaderos hijos de Dios, podemos acceder a los bienes espirituales que brotan de su amor. Nuestro Padre es generoso, siempre dispuesto a compartir lo mejor de sí con quienes se abren con confianza a su voluntad. Su corazón está lleno de dones que ofrece sin medida a quienes se acercan con fe, alegría y deseo de vivir bajo su guía. Ahora, en el cuarto momento de la reflexión, meditemos en esta frase: aquel día será más llevadero para Sodoma que para ese pueblo. En este día, elevamos nuestra oración por nuestra patria y por el mundo entero. Que el Señor siembre en cada corazón la semilla de la reconciliación, la unidad y la paz. Oremos también por aquellos países donde la voz del Evangelio ha sido relegada, para que puedan redescubrir la alegría de vivir conforme al plan de Dios. No dejemos de orar por quienes padecen necesidad, por las naciones marcadas por la pobreza o la desigualdad, y por los gobernantes de todas las tierras, para que escuchen la voz del bien y trabajen con rectitud por el bienestar común. Que el Señor mire con amor a nuestros pueblos y nos anime a responder con generosidad a su llamado. Dios no desea condenar, sino orientar con ternura a sus hijos para que vivan en plenitud. Su mensaje no es una amenaza, sino un acto de amor que busca apartarnos del error y conducirnos por el camino de la verdad. Abramos nuestro corazón a su guía y comprometámonos a ser instrumentos de paz, de esperanza y de transformación para el mundo. Ahora, con ayuda de las siguientes preguntas, analicemos nuestro interior. ¿Estoy dispuesto a ser enviado por el Señor? ¿Confío en la providencia de Dios al cumplir mi misión? ¿Recibo con paz a quienes anuncian el Evangelio? ¿Acojo el reino de Dios con un corazón abierto? Oremos. Padre amado, envíanos con tu gracia y fortaleza para ser testigos fieles de tu reino. Abre los corazones de quienes nos escuchan y haz que la paz de tu presencia transforme nuestras vidas. Te lo pedimos por nuestro Señor Jesucristo, que vive y reina contigo en unidad del Espíritu Santo y es Dios, por los siglos de los siglos. Amén. Que el Señor te bendiga abundantemente en este día, en el nombre del Padre, del Hijo y del Espíritu Santo. Amén.
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0: 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Buenos días, buenos días, buenos días, damas y caballeros, oyentes de la 893 FM Estéreo. En esta bonita mañana ya estamos, vea, hoy jueves 1 de octubre, llegamos a este día. 1 de octubre, décimo mes del año 2026, primer día. Bienvenidos a este mejor día que hemos amanecido. Se acabó septiembre, hasta ayer somos historia. De aquí lo que viene, ¿eh? Hoy sí estamos aquí seguros, ¿ah? ¿Eh? Buenos días a la gente maravillosa. Un mes que se empieza hoy. Con pie derecho, señoras y señores, con alegría, con emoción, con todo el cariño. Empezamos un mes y le vamos a poner toda la carne al asador desde el día de hoy. Hoy que celebramos el Día del Pasillo Nacional Ecuatoriano. Hoy es el día del pasillo, hoy es el día para recordar para quienes los ecuatorianos conocen de la música, ¿no? Iniciar un mes nuevo es satisfactorio para todos porque abriga mucha esperanza en este día, en este mes que empezamos. Con gana, con alegría, efectivamente. Son ya las 6 de la mañana con 18 minutos. Aquí estamos en Despertar Ecuatoriano junto a Panamericana y tu cámara viajera. Os damos la cordial bienvenida a todos y cada uno de ustedes que ya sintonizan la radio en esta mañana. Bienvenidos, bienvenidos a todas. Ahí estamos, tu tac-tac de parte suya y nosotros siempre para compartir lo mejor del programa. Vamos a dar lo mejor que tengamos aquí. Hoy en nuestro cantón Oña, escuchen bien. En Oña, Azuay, se marca una temperatura de 12 grados centígrados, ¿sí? Para hoy, con una previsión de alcanzar una máxima de 17 grados durante la tarde y descender a una mínima 12 grados centígrados por la noche. Es decir, que está abrigada la mañana. Ajá. El cielo se mantendrá mayormente cubierto con alta probabilidad de chubascos y lluvia a lo largo de todo el día, ¿ah? Así es que esto, estamos en 12 grados, que para mí es calor, guía. Yo me desperté sudando. ¿Le parece bien aquello? No sé. Son ya las 6:20 minutos. Ahora sí vamos con nuestros amigos que se van plegando a la señal inconfundible. Ángeles Chimbo, Lano, buenos días. Jorge Uyaguari. Para Luis Morales, para Ney Sebastián, buenos días. Zumba, zumba. Miguel Calle se une también. Luque y Guadalupe Peldazo, buenos días a los corazones. Mariano Tenemasa Darío, buenos días. Silvio Yunga, buenos días. Gingigui Rossi, buenos días en esta mañana. Ana Jai, buenos días. User Javier Buestán, y se une mucha gente más en esta mañana. Buenos días, Susudel, buenos días. Cochapata Las Nieves, buenos días, Rodeo, los dos rodeos, Cochapata y Rodeo, acá en Gunucapa. ¿Qué tal? Buenos días. Para Javier Buestán, para María, para Roberto Quinatoa y Ronnie Santi, que está sintonizando la 893, Pablito Collago. Siempre emocionante, iniciamos un nuevo mes, un nuevo programa, un nuevo día. Bienvenidos, bienvenidas.
1: Y vamos bailando, vamos gozando. Sí, sí.
0: Sus peticiones también puede hacerlos a través del 09-300-5525. También puede hacerlo al 095-898-7769. Buenos días a la gente en Membrillos de Navón. Buenos días a San Francisco Miguel Calle. Para Fecho, para María Nicolás, para Miguel, que se une. Tu chamaquito en esta mañana. Aquí estamos, vea la familia Guerrero Gorrillos. ¿Cómo estamos, don Sebastián Guerrero? Don Sebastián Guerrero está comunicando, informando, invitando a todo el Comité Ampliado de Desarrollo Local a una reunión esta próxima semana. Ya les vamos a conocer más adelante. Váyase pegando, ¿dónde está Ñamarín, ¿cómo estamos? Uruyapa, ¿cómo estamos allá? En Hornillos, en Copacabana, en Rodeo, Obispillo, Las Cochas, Bayjón, Morazloma, Vallanal, ¡qué gusto! ¿Cómo vamos ahí para Miriam Ordóñez y para María Nicole? Sí, que sí, que sí, que sí, que sí, que siga. Allá en Cartagena, buenos días a la familia Orozco, la familia Andrade, la familia Donaula, buenos días, la familia Quichimbo, la familia Ullo, para la familia Belisaca, la familia Dele, Jesús Udel, buenos días. Aquí estamos, ve, aquí estamos, tranquilitos ustedes. Para María Alcíbar, para Cabrito, el pastor German, Jorge Ullaguari, Manuel, Axel, José Lacito, buen día. Y venimos con más emoción en esta mañana, más canciones seleccionadas para ustedes en su programa Despertar Ecuatoriano. 6:24 a.m. Vamos a irnos con esto al ritmo de banda de pueblo. Levántense, gente, levántense, pueblo. Se va camino a España. Luego de esto vuelvo con publicidad. Espacio publicitario. No se vaya.

Vamos a traerle a tu mamá. Hable serio. Vamos con José, don Gilberto Pesantes, User José López, Edwin García, Rodrigo Macas y Matilde MC. Vamos a ver a tu mami, ve. Me hace falta, dice. Ahora sí ya no está bravo. Y no sirves para nada, dice.

0: ¿Cuál es la condición? Buenos días a don Bernardo también, don Walter Romero, ¿cómo estamos? Le dice, escucha las mañanas. Allá abajo, buenos días también en San José, Zapotepamba, en Corral, Pamba y Saucer. Potrerillos, Los Alpes, El Coposo, Apuín, Puigi, El Tablón, Tablón Viejo y Nuevo. Buenos días. En este mes se acerca la fiesta del Tablón, ¿ah? El más loco del Ecuador, ¿cuál es ese? Ceci, Ceci Bella. Buen día. Aquí en Oña, ¿cómo está la gente en el sector de la Granada, en el sector de la Jarata? ¿Cómo está la gente en la 27 de febrero, 24 de mayo, la calle Azuay? Buen día, ¿cómo estamos? Ulúcer y el mal mis amores, el mil amores, Ana Enríquez. En la 24 de mayo, aquí en el centro cantonal, 27 de febrero, Esther Ullauri, buenos días. En la Sucre, ¿cómo estamos, don Miguel Orellana? Allá en el sector de Las Cochas, para don Miguel Orellana en Gunucapa. Buenos días. Don Miguel Palta dice, manejando sus carros. Lizardo Calde, el rey de las nenas. ¿Quién es ese? ¿Quién es ese? Carlota. ¿Cuál también será Carlota? Se siguen uniendo a Panamericana, su cámara viajera. Para Gabriel S., Víctor Campaña, qué gusto esta mañana. Hoy iniciamos, vea, iniciamos el mes de octubre. Así que usted deje la perecita a un lado, levántese alegre, contento. Si ya puede, báñese en agua fría esta mañana. Uy, me tuerzo, no. Tranquilo, Lorenzo, tranquilo. Para María Zarango, para Cipriano Marco, se une esta mañana 6:30 minutos, 6:29 exactamente. Este es su programa Despertar Ecuatoriano, ¿eh? Buen día, 6:29 minutos. Yo voy a ir a una pausa publicitaria, doy a luz, no se vaya. Florquinde, después de la pausa volvemos con música para ustedes, tranquilitos, tranquilitos. Ahí para Jonathan en esta mañana, para Gabriel y para Carlitos, Lorenzo Orellana y también Sandokan, 3:30. Esto es lo mejor de la música. Nos vamos a una pausa publicitaria. Ya volvemos, no se vayan. Tranquilitos, doña Flor Kinde, tranquilita. Ya volvemos de la pausa.
1: 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Son exactamente las...
2: En tu radio Panamericana son las 6:30.
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Bueno, y ahora sí, luego de la pausa, vamos así con más chichazos. Agua de veneno me quieren despachar. ¿Por qué será? Buenos días a todos y todas. Luego de la pausa publicitaria, vamos entonces poniéndonos en esta mañana junto a Patricio Nauta, Nancy Bastidas. Para Vicente José Charván, saludos, Yolis, Yolcelín. Para Rosita Chávez, Manuel Ullo, buenos días. Para Ross, Fredicito. Para El Flaco, para Anita, para Giovanni Solorza, Nancy Ponce, buenos días, Emilio Chicaiza, Marco, Giovanni Macará. A ver, Giovanni, Macas nada más, ¿no? Más, no más allá, más la casita de Macará, está Macas, ¿ah? En el Oriente, Gerguerán, buenos días para Joso, Joso, buenos días y todos alegres en este día. Iniciamos una jornada, más bien una mañana diferente y un mes nuevo. Ha llovido, dice, en algunos lugares. ¿Cómo estamos, San Fernando? Buenos días. Llueve en San Fernando también poquitito, allá en Condorloma, Santa Isabel, poquito, aquí casi nada. Aquí solo se ha sentado el polvo, nada más, así amanecemos, ¿sí? ¿Cómo estamos, don Miguel? Para el Lucer, Zoila, buenos días.

Oiga, esta lluvia de anoche no hace nada. No hace nada por acá. Solo asiente el polvo. Ojalá para Cuenca, para la parte de Paute, llueva bastante, que es lo más importante a los cerros de Cuenca, ¿no? Saluditos para Soy la Morocho. Buenos días, dice Soy de Tablón. Poquito nomás. Por Tablón, poquito nomás, dice. Ha llovido también, entonces. ¿Y cómo está Nabón? ¿Llueve o no llueve? No, lo mismo que acá, dice. Don Fernando, no afecta mucho el medio. Poco, pero hace falta lluvia, señoras y señores. Si no llueve, está jodido. Si no llueve. Mire, este momento estamos en 12 grados centígrados aquí en Oña. ¿Sí? Esto más o menos se va a pronosticar. De ahí sigue subiendo y durante el día llegaría a 17 grados en lo máximo, que es bastante para aquí en Oña. En la tarde, 3, 2 de la tarde, señoras y dice un amigo, tiembla cosa que la tierra. Y eso no creen que es así nomás. Tiene alguna causa. Y las consecuencias, terribles. Buenos días en Quito. ¿Cómo estamos la gente de Quito? Más prendidas que nunca. Y don Walter Romero se ha dormido. Ya me le ve a don Fernando. Acá don Miguel Orellana dice que está frío en la tierra de él ya. Aquí no hay frío, señores, ¿no? Ni viento ahí este rato. Allá en Cuscudoma, buenos días. Nelson Solano, ¿no? En Chacapata, la familia Pineda. Quiero hablar con la familia. A ver, en Chacapata, atención, Chacapata. Quiero hablar con la familia Pineda, cualquier persona que sea mayor de todos. Chacapata, atención. Por acá está la familia buscando el origen, ¿eh? Ahí el origen de la familia del señor Manuel Pinedo, casado con Leopoldina Paladines. Si alguien sabe, deme razón, ¿ah? El origen es que nació esta señora Zoila Rosa Pineda Paladines en Chacapata, pero no sabe su familia. Ah, que vean, ¿eh? Si no se pueden comunicarles, sí, ya ni modo. Vamos entonces para Narcisa Méndez, para Víctor Morocho, para Fran, para José Bermeo, Hermes Arco Rueda. Hace la rueda, don Arco. Vamos, buenos días acá. Nos separan 22 minutos y las 7 de la mañana. Don Fernando, ¿cómo estamos allá? ¿Cómo está su tierra? Ya es algo, dice la lluvia, ¿no? Pues no creo, sí, ¿no? El niño dice que afecta más de 1.600 metros sobre el nivel del mar. Acá estoy en 1.635, a usted no le llega. Las inundaciones se darán solo en la costa, entiendo que sí. Bueno, usted está pegado en el fútbol, como siempre, ¿no? Eso está bueno, ¿eh? Mejor rece, don Fernando. Bueno, es que el fútbol le encanta, es parte de su hobby desde toda la vida. Así somos los futboleros, ¿no? Yo no veo mucho, yo practico fútbol, ¿no? ¿Cómo estamos, don José Bermeo, don Hermes? Y Mario Jimbo, Mario Jiménez también, para Guamán. ¿Qué se haría? ¿Qué fin tendrá Mario Jimbo, licenciado Mario Jimbo, profesor? ¿Ah? Aquí quedaron sus enseñanzas en esta tierra. Parte de eso somos nosotros, ¿no? Y claro, como siempre, les tenemos mucha gratitud. Si no hubiera sido por ustedes, ¿qué fuera de nosotros, no? Vamos entonces, nos separan 20 minutos y las 7 de la mañana. Vamos con esta música. Queremos saludar a nuestras autoridades civiles eclesiásticas de Policía Nacional, Cuerpo de Bomberos en esta mañana. Atención, Oña.

Atenti, atenti, atenti. Convocatoria, el señor Sebastián Guerrero, presidente del Comité Ampliado de Desarrollo Local del Cantón San Felipe de Oña. Convoca a todas o a todos los presidentes de las comunidades del cantón, así como a las diferentes organizaciones, a una reunión de trabajo donde se contará con técnicos del municipio de San Felipe de Oña y la prefectura de la SUAY para tratar los siguientes temas. Atentos, atentos. Conocimiento de la ejecución del presupuesto participativo del GAS San Felipe de Oña. Ahí van a conocer qué se ha hecho entonces. Conocimiento de la ejecución, dice. Conocimiento del presupuesto de la prefectura de la SUAY que le corresponde a nuestro cantón. Fecha martes 6 de octubre, vea. 6 de octubre de este año a las 10 de la mañana en el Salón del Pueblo. Escuchen bien, presidente, se pide encarecidamente a los presidentes de las comunidades traer las actas con el destino del presupuesto correspondiente al año 2027. No falten, les esperamos a esta importante reunión. Esteban Guerrero es el presidente. Hace la cordial invitación, vea, no se atrasen. Buenos días. Buenos días, ahora sí vamos con toda la emoción, tranquila, tranquilos, no se desesperen, ya viene la música. Ahora sí, para todos, aquí estamos entonces. Señores, ahí está Brian Jiménez para Matilde Pombosa y para Paján, ¿cómo está ya? Magis, Magis.

Y el saludo cordial en la parte baja, ya. Oiga, desde allá, sector de San Jacinto, ¿no? Toda la gente prendida en los locales comerciales, bomba de gasolina, Carontec y Duval. Buenos días a la gente que se amanece ahí trabajando y que amanece luchando todos los días en los emprendimientos aquí en el sector de Cochabamba, allí. Ingreso a Buenos Aires. Allá, oiga, Kevin. No te vayas, María de la Cruz, Mariana de la Cruz, Alexandra G. Para Mayito, para Miriam Ordóñez. 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Vamos entonces, saludando para Alexandra, para Mayido, para Miriam Ordóñez, Víctor, que es Víctor, que es pies, así es. Para Marcia, para estar en 0066. ¿Quiere comer rico y sabroso? 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Puede dormir, puede pernoctar ahí, sí, tranquilamente. Don Daniel Fonseca, buenos días. 15 minutos y las 7 de la mañana. Este es su programa Despertar Ecuatoriano. Para gente como tú, alegre, feliz, contenta, ¿no? 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Vamos ahí entonces, póngale maestro, písele a fondo. Esta chichita nomás para ustedes. Queremos saludar a Miguel Yunga que se une, Blanca Narcisa se une en esta mañana. A Doña Abajo. A Doña Norina Ramón, buenos días en Gira Tardelli y familia. Doña Blanco Ramón, buenos días a la familia Huanga, también se sintoniza con Panamericana en esta mañana. Y más adentro está el señor Abel Fares, buenos días. Aquí en Pucará, por ahícito, Buenos Aires, Doña Gloria Alvarado, buenos días, ¿cómo estamos? La familia Romero. La familia Vázquez, Rivilla Vázquez, buen día. Doña Soledad Capa, ¿qué tal? ¿Cómo estamos? Allá la familia Capa, La familia Capa Ramón, buenos días. Siempre con Panamericana, ahí estamos, vea. ¿Cómo estamos, don Fabián Capa? Doña Magali Salazar, buenos días. ¿Cómo amanece ese día de trabajo? ¡Es un nuevo día! Ahí está el bebé dormido. Bebé dormido, qué nombre. ¡Ay, qué hay! ¡Ay, ay, ay! Claudina Orgala. Jorge Ullaguari, buen día. Son las 6 de la mañana, 48 minutos. Sí, 6 de la mañana, 48 minutos. Me hace pegar un susto aquí. Se corta de Juan, Jorge. ¿Cómo estamos, sexy?

Vamos ahí, vamos ahí, vamos ahí dando la música. Ahí viene el ritmo de cumbia. ¿Y cómo amanece su país? ¿Cómo amanece su cantón, su provincia, su tierra? ¿Dónde me escribe? ¿Dónde se conecta? ¿Cómo está usted, Martiña? Elba Cruz. ¿Cómo amanecen?

0: Ya ve. 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
0: Y no puedes dormir ni de noche con los deudas atrás, ¿ah? Para Flor Díaz, para Fian Ayauco, Ayauca, buen día. Tormentos, tormentos, y no pasa esto, sigue el tormento. Vamos ahí, 6 de la mañana, 50 minutos, cambiamos de ritmo.

Allá en Susudel, buenos días. Quede bien. Ya estamos laborando, dicen el ladrillo, los que trabajamos de 6 a 3 de la tarde, con $25 al bolsillo. Ay, ay, ay. Si abre 12 jornadas, me saco 50 diarios, dice. Vea, 50 diarios. Ya parece Estados Unidos. No, no, no tanto. No es una metáfora precisa. Pero bueno, es un ejemplo de la gente que trabaja, ¿no? Doble jornada, gana bien. Asimismo, se divierte bien con su plata, pero eso es lo importante. Saludos, Don Orozco. Don Orozco y Don Oso también. ¿Qué dice el oso? Pito Isaac, Alfredo. Nery Jiménez, buenos días. ¿Cómo estamos allá, la familia Loja? Doña Carmita Loja, ¿cómo estamos, Don Marcelo? Yo ya no quiero verte. ¿Cómo estamos, Don Ángel? Belisaca, ¿cómo ha pasado? Don Lucho Lutas, ¿cómo estamos? Buen día. La familia Dele. La familia Quichimbo, buen día. 6:52 minutos de la mañana y esto se acaba, se acaba, se acaba. Alexandra, muy buen día. Yo viendo el fútbol, dice Don Fernando, ¿no? Paduil, vamos ahí para Paul Yanchapaxi. ¿En dónde, mi hermano? ¿En dónde? ¿Desde qué lugar me escribe usted? ¿Desde qué lugar se conecta usted? Haga saber cómo está su tierra. ¿Llueve? ¿No llueve? Para Sergio Ordóñez también, buenos días. Allá dice Ana Fernando. Ana Fernández. Vea. Yo ya me voy. En 8 minutos me voy del aire. Aprovechen esto porque me voy, ¿no? Para la chiquita este rato ya me voy. Buenos días. Abajo en Trancahuayco, Soilita, Guamán. Buenos días. Por ahí está doña Marlene Ramón del restaurante Estoraki. Buen día. Chiquita también se une. Para don Fernando Muñoz, buenos días. Para don Walter Romero, para don Nelson Solano. Allá están en el sector de Cachipamba, Jonathan Zorzoranga, perfilando el pescuezo. Limpia y bien ese guarguero, hermano. Buenos días, don Angelito, ¿cómo estamos? Buen día. La familia Maldonado en Corralpamba. Para José Arias, buen día.

Hoy amanecido con mucho calor aquí, dice. No, acá ya empezó el frío. Yo estoy con bufanda, con mi chompa, con la nariz que me pica. La nariz me pica, viene el estornudo ese. Esa llovizna que levanta cuando llueve esa tierra, ese polvo hace daño para la gripa. Vamos adentro, maestro. Solo me queda llanto, solo me queda un poquito de llanto. No, para mí me queda todo. Tranquilitos, tranquilitos. No se desesperen, ya se van las canciones, ¿sí? Es que ya se va y no pone. No, no me voy todavía. Vamos ahí a poner, ¿eh? Tranquilos. El Cris. Cristo. Daniel Pérez. María Magdalena Calle Mejía. Para Hilaria. Hilario. Ah. Bueno, ahí vamos. Estamos llegando al fin de Despertar Ecuatoriano junto a Panamericana y tu cámara viajera.

Y de aquí, sin otra más, y nos vamos con esto, señoras y señores. 4:07 a.m. Muchas gracias por estar con nosotros. A quienes se integraron a la señal inconfundible de la 893 FM. Buenos días, Saraguro. ¿Cómo estamos? Allí en Saraguro, para MM. Buen día. User que se une. Y despedimos ya la programación de Despertar Ecuatoriano con la canción de Ángel Guaraca. Ya me voy con ellos, tranquilos. Buenos días, don Raúl. ¿Cómo estamos? Para Salustino Ordóñez, allá en Callar. Buen día. ¿Qué va a hacer allá, mi hermano? Ya no está mucho frío, dice. ¿Para qué trabajando, pariente? Trabajando. Vamos con esto en la finalidad del programa, en el fin más bien. Chao, chao. Chao, chao, mi agua rosadita. Con esto me voy. Y con esto cerramos el programa de la mañana, Despertar Ecuatoriano, junto a todos y cada uno de ustedes, a los artistas, a los amigos que se identifican. Cerramos la programación. Gracias, don Angelito. Gracias, señoras y señores. Gracias a todos. Alfredo Lucena.

Ya está mi pana Milton, buen día, dice acá en Santo Domingo de los Áchilas. Para el señor Barrera Benítez Mario de Jesús allá en Chaltura, allá en Riobamba. También para el señor Juan Pozo, buenos días. Oiga, Juanito, a los tiempos, hermano. En Tungurahua, Vicente Nina Banda, colega periodista, candidato a concejal, dice buen día. Y con esto vamos cerrando. Muchas gracias, buenos días a todos y todas que nos acompañaron en esta mañana para TikTok, los TikTokeros. Regámense, tap, tap. De nuestra parte, buen día, que pasen muy bien.

0: En tu radio Panamericana son las 7 horas en punto.
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0: Son las 7 de la mañana con 4 minutos, damas y caballeros, oyentes de la 893 FM Estéreo. Buenos días, bienvenidos y bienvenidas. Aquí iniciamos un mes más, el décimo del año 2026. Este es el mes de octubre. Les damos la cordial bienvenida a todos y todas a compartir información la mañana de hoy. Bienvenidos. Reforma a la ley de inquilinatos. Los cambios clave en contratos, garantías y sanciones para arrendadores que debatirá la Asamblea Nacional. El Pleno de la Asamblea Nacional se reúne este 1 de octubre. Segundo debate a una reforma de ley de inquilinato. El proyecto que será votado y analizado por 151 asambleístas recoge cerca más bien de una decena de propuestas ingresadas desde el año 2019. Tanto tiempo, hace 6 años. El texto busca clarificar el alcance de los derechos y obligaciones de arrendadores y arrendatarios. También incluye un régimen de sanciones para cada una de las partes por incumplimientos y los mecanismos para la resolución de conflictos. Según el último censo de población y vivienda de cada 100 hogares constituidos en Ecuador, 36 son arrendatarios, en tanto que de reportes inmobiliarios 2025 se desprende que los hogares en situación de arriendo pasaron de 820 mil a 1.008.000 entre 2010 y 2025. Por eso la reforma tratada por la Comisión de Justicia de la Asamblea, que está dominada por la banca o bancada de Acción Democrática Nacional, ha generado expectativa dentro y fuera de la Asamblea Nacional. Los puntos más relevantes de la propuesta son: la ley de inquilinato no obliga actualmente a las partes a entregar una garantía o depósito al firmar un contrato de arrendamiento, pero esa es una práctica habitual del arrendador inquilinato de acuerdo o el inquilino. Acuerden este pago y dejen expresamente establecido el contrato. Tras la aprobación de la ley de aviación civil, estos son los aeropuertos que deben renovar los contratos. El proyecto que se debate el jueves 1 de octubre hoy formaliza este pago que podrá ser usado para asegurar el cumplimiento de las obligaciones contractuales. El pago de cánones de arrendamiento, expensas y de servicios básicos, así como adecuada conservación del inmueble. La propuesta de la Comisión de Justicia es el valor de garantía sea acordado por las partes, pero nunca podrá exceder el equivalente a 2 cánones mensuales de arrendamiento. Es decir, si paga $100, no va a ser más de 200. ¿Cómo sería la devolución? El proyecto señala que deberá existir una constancia de las condiciones de entrega de la vivienda a través de puntos incluidos en el contrato de inventario de lo entregado y un registro fotográfico. Bueno, y el arrendador tendrá 5 días para hacer las observaciones y reclamos una vez que sea entregada la vivienda, y el arrendatario tendrá un plazo similar para objetarlos. En caso de no haber un acuerdo, podría acudir a la mediación. Cuando existe una resolución, el arrendatario tendrá un plazo de 15 días para devolver la totalidad o el saldo de los descuentos que deben estar debidamente justificados. Contratos por escrito también. Si bien la ley vigente da la posibilidad de que los contratos de arrendamiento se hagan de forma escrita o verbal, la reforma se queda únicamente con el formato escrito, que puede ser en un soporte físico o electrónico de ser aprobada. La propuesta da un plazo de 180 días para que los municipios que intervengan en el registro, inscripción o recepción de contratos de arrendamiento adecúen sus procedimientos para permitir la presentación y tramitación de contratos celebrados por medios electrónicos. Todo contrato deberá contar con 8 elementos para ser considerado válido para su inscripción. Claro, el objetivo es sacar dinero, inscribir los contratos y que haya ingresos. 7:10 a.m. Así las cosas. Entonces, debatan, señores, una ley de educación. Deben reformar la urgente una ley de educación, sino de qué vale a crear penas, incrementar años de prisión, de qué vale. Si no empieza de casa esto, si no empieza la educación formativa desde los primeros días o de los primeros años de formación del ser humano, olvídense, después haya lo que haya. No va a haber cambios nunca. 7:11 a.m, vamos con Cuenca.
1: Hidrológicos desfavorables. Sabemos que el sector productivo es un aliado clave, por lo que esta decisión se articula con esquemas de eficiencia energética que permitirán mitigar el impacto operativo.
2: ¿Qué quiere decir? Que estos sectores que consumen muchísima energía, sectores industriales grandes, mineras gigantes, van a subirles de 12 centavos a 30 centavos para que ellos más bien traten de hacer y de conseguir primero ahorro y que le dejen de ser. Vamos a los penales, don Eddie. Primer penal para Ecuador. Arranca la serie en este momento Japón-Corea.
3: Va a castigar con pierna derecha. Primer penal. Allá va Jordi.
4: ¡Gol!
5: Jordi Caicedo. Golazo, dice. Bien pegado.
2: Bien.
5: Sí, esquinado con pelota, con pierna derecha de Jordi y adentro.
2: Está en el arco Suzuki.
5: Exactamente. De él es afrodescendiente, ¿no? El portero Suzuki de Japón, Suzuki.
2: Ahora bueno, vamos a ver el japonés ahora.
5: ¿Quién va? Los japoneses ahí con las manos.
6: Cuando empiezas metiendo juntas. Los penales. Se suelta un poco y la presión se la lanza ahora al japonés.
2: Está en penales Ecuador, Japón.
5: Ueda va a cobrar.
3: Ueda para el disparo.
5: Lo va a anotar.
3: De la misma manera como Jordi Caicedo.
5: Lo va a anotar.
3: Mayor impulso. Vamos Galíndez. Vamos Galíndez. Gol.
5: Esquinado a la derecha, ¿no? Muy junto al poste de la mano derecha que custodia
2: él. Muy difícil.
5: No. Le faltó extender quizá el brazo, ¿eh? Le faltó extender quizá el brazo. Bueno, uno por uno en penales. Copa Quirín.
2: A la izquierda de Galíndez le mandó. Vamos, 1-1. Nadie ha fallado hasta este momento. Viene bueno. Ecuador.
5: Ecuador le toca. ¿Quién es el número 14 de la selección ecuatoriana? Ahí está. Alan Minda, vamos a ver cómo le va.
3: Alan Minda. Con mucha fe, va la pelota, el número 14 del equipo ecuatoriano. Alan Minda, poco impulso, los dos ejecutantes anteriores, tiró y casi la desvía.
2: Casi.
5: Alan Minda, fue más potente, por eso es que ingresó la pelota.
2: Pero con bueno.
5: Susto. Se lanzó bien Suzuki a su izquierda.
2: Se lanzó al arquero a donde tiró Minda, ¿no? A la derecha.
5: A la derecha de él, a la izquierda de...
2: A la derecha del arquero.
5: Claro. Ahí está Alan Minda, entonces 2-1, gana Ecuador.
2: Ventaja para Ecuador, vamos, segundo penal de Japón.
5: Japón, vamos a ver quién es.
2: Hasta ahora nadie, ninguno de los dos ha fallado.
5: Muy esquinados los remates.
2: Sí, difíciles.
5: Camada va entonces.
3: Camada para el equipo japonés. Estamos 2-1. Se viene el disparo de Camada. Galíndez atento. Galíndez.
6: Se lamenta.
3: El remate lo supera. El mete
5: 2-2. 2-2. Por poquito, ¿ah? Por poquito. Le pasó por debajo de la mano izquierda. Intuyó bien. Estaba a punto de tapar. Galíndez. Se lanzó a su izquierda. Lo hizo bien. Y claro, se lamenta porque estaba a punto de atacar el penal. 2-2.
2: Bien. Bueno, vamos. 2-2.
5: Va Ecuador. ¿Quién va?
2: ¿El ganador? ¿Dónde? ¿Con quién juega?
5: Sí. Habría que determinarse.
2: Ah.
5: Porque es un torneo que se juega. ¿Quién es el 18?
6: Denil
5: Castillo.
3: Denil Castillo, el número 18.
2: Joven.
3: Denil Castillo.
5: Se comió.
3: ¡Ay! Tapa el arquero. Suzuki logra conjurar el peligro.
2: Mal jugado.
3: Atajando el remate de Denil. Marco,
5: y casi se le escapa a Suzuki, ¿eh?
3: Y saca ventaja ahora el equipo japonés Denil claro. Castillo.
5: Pésimamente cobrado. El arquero intuyó muy bien. Muy bien. Un remate débil, sin mayor potencia. Faltó fe. Falló Ecuador con Denil Castillo.
6: Suzuki, que leyó bien y atajó bien.
2: Falló.
6: Para ponerle la presión ahora al equipo ecuatoriano. Bueno,
5: ¿y ahora quién va? Japón.
6: Buscar la diferencia aquí, Galíndez ha tenido dos buenas interpretaciones.
3: Va a lanzar el remate.
2: Gol.
3: Tito, pelota adentro.
2: Japón 3, Ecuador 2.
3: Gol japonés hasta el momento, Ito con...
5: Ha intuido todas Galíndez, pero no lo ha podido bloquear.
2: Sí, intuyó dónde va, pero no...
5: El ganador de este partido ya se determina, Nueva Zelanda.
2: El que gana juega con Nueva Zelanda.
5: Con Nueva Zelanda. El 5 de octubre, el lunes próximo, en el Estadio Nacional de Tokio. Así es que Ecuador, pues tratando de llegar. Va Jeremy Sarmiento, que no fue tomado en cuenta por Becasese, ahora sí por Gallardo.
3: Es importante la ejecución de este penal.
5: A ver.
3: Cuando es en la cuarta ejecución para el equipo ecuatoriano. Ahí está Jeremy.
5: Bien pegado.
3: ¡Qué remate! Le rompió el arco. ¡Gol!
7: ¡Excelente!
3: ¡Gol! ¡De Ecuador, Ecuador, Ecuador!
5: Bueno, Ecuador, mi país. Bien pegado por Jeremy Sarmiento.
3: Se le entra la pelota con furia.
5: Arriba. Con aunque intuyó el portero Suzuki, ¿no? Se lanzó hacia su derecha. Y Jeremy Sarmiento lanzó muy alto, imposible para el portero Suzuki. Bueno, sea en desventaja igual Ecuador.
6: Galinde sabe que ha estado cerca, que ha tenido buena intuición.
5: Va japonés.
6: Vamos a esta. Ahora es.
3: Va a venir el 7 de Japón.
5: Gol, gol.
3: Ahí está el remate, pelota adentro.
5: Bueno, entonces. 3-4.
3: Sí.
5: Si falla Ecuador,
8: si falla Ecuador, Japón,
5: se acabó.
8: Se acaba Japón, va a la final.
5: Ecuador, si pierde, se enfrenta con Panamá por el tercer puesto.
3: No ha podido Galinde, se fue para el otro lado. Y ahí estaba el tanto.
5: Si falla Ecuador ahora, se acabó.
8: Se acabó. Gana Japón, clasifica la final. Y Ecuador jugará con Panamá.
6: De Valencia por mantener vivo Ecuador.
3: Para
5: sí. Este partido se va a jugar también en Tokio el próximo lunes. Vamos a ver cómo le va. Si anota, mantiene la esperanza Ecuador de clasificar a la final.
3: Seguirá el suspenso. Allí se viene Anthony. Anthony.
5: Muy bien, muy bien.
3: Qué calidad, qué
5: muy cárcel. Bien cobrado de Anthony Valencia.
2: 4 Ecuador.
5: 4 Japón.
2: 4 Japón, pero Japón tiene
3: Anthony Valencia, remate con
5: una
3: gran
5: más
3: calidad,
5: match
3: con
5: point,
3: soltura con
5: como en el tenis
3: predisposición, y ahora
5: si anota Japón,
2: gana Japón.
5: Gana Japón, se va al final, a la final de la Copa Kirin.
6: El match ball para Japón, si logra match
5: ya dijimos sí,
6: meter la pelota, ¿no? Y si no, es el mata-mata
2: este de
6: uno.
2: El que va, que es muy experimentado el que viene.
5: Golazo.
2: Ganó Japón.
5: Ganó Japón.
2: Golazo, bien cobrado.
5: Arriba, como Jeremy Sarmiento, lo propio. Pues el anotador de los japoneses, Yuki Soma, el último anotador. Así es que, pues ha pasado Japón. Jugará la final con Nueva Zelanda y Ecuador jugará con Panamá. Esto será en el Estadio Nacional de Tokio el próximo día, lunes 5 de octubre. Así quedaron definidos entonces.
2: Por penales gana Japón a Ecuador.
5: Terminó 0-0 el reglamentario y en penales
2: 5-4.
5: Ha ganado la selección de Japón.
2: Este momento, bueno.
5: Sí. Quien falló en el conjunto ecuatoriano, les contamos, Denis Castillo. Él es el que lastimosamente falló. Y el último en anotar para los japoneses, Daisen Maeda. Y con esto.
2: Dicen Japón, que ha sido muy buen partido, dice.
5: Sí, sí, sí.
0: Ok, un éxito lo que acaban de informar. Pero vamos a lo más relevante de la información en esta mañana. Atención, las 7 de la mañana con 20 minutos. Más informaciones desde Quito. Las tarifas de transporte en Quito. Personas con discapacidad pagarían o pagarán el doble. ¿Cómo es eso? Vamos a ver, las personas con discapacidad que utilizan el transporte público de Quito pagarán el doble por cada viaje a partir del 1 de enero del año 27. Del que viene. Con la aprobación de la nueva ordenanza tarifaria, el pasaje referencial pasa de 10 a 20 centavos. Siempre que los transportistas cumplan con las condiciones establecidas por el municipio, el incremento representa una subida del 100% para quienes hasta ahora accedían a la tarifa de 10 centavos. El debate, sin embargo, no se limita al valor del pasaje. Para las personas con discapacidad y sus familias movilizadas, por Quito también implica enfrentar dificultades de accesibilidad, falta de unidades adaptadas y mayor costo cuando deben recurrir a un taxi. Según la Secretaría de Movilidad, entre 12.000 y 13.000 usuarios con discapacidad utilizan diariamente el transporte municipal, principalmente trolebús y ecovía. La entidad no dispone del número de personas con discapacidad que utilizan los buses de transporte convencional. 7 de la mañana con 22 minutos, medio controversial, eso no, ¿cómo es que pagan el doble? Atención, las 7:22 a.m. Las personas de conformidad con la ley con discapacidad tienen descuento al 50% en todo. Así que eso tendrá que hacerse alguna reconsideración o explicarse bien cómo es la nota. Vamos a continuar informándoles desde Panamericana. La ANT amplía hasta el 31 de diciembre el plazo para realizar trámites pese a tener multas pendientes. La Agencia Nacional de Tránsito extendió hasta el 31 de diciembre el plazo para cumplir con trámites de transporte terrestre, tránsito, seguridad vial, sin pagar las multas pendientes que tienen con la entidad. Así lo anunció este 30 de septiembre. Fecha en que vencía el primer plazo establecido en la resolución emitida el pasado 16 de abril. El documento establece la suspensión de la verificación de información en los sistemas de valores pendientes de pago por infracciones de tránsito para dar paso a la atención de trámites administrativos. La medida tiene alcance nacional para trámites a cargo de los municipios y Policía Nacional como matriculación vehicular, revisión técnica vehicular, licencias, certificados, títulos habilitantes y emisión de placas, entre otros, tomando en cuenta que el Sistema Único de Tránsito es de propiedad de la ANT. Y en la resolución emitida en abril, la agencia aclaró que la medida no constituye en ningún caso la condonación de deudas, sino que se trata de una medida temporal orientada a garantizar la continuidad de los servicios administrativos mientras se resuelven las dificultades de los sistemas de las instituciones o de las instituciones involucradas. Atención a la información de la hora 7:23 a.m. Continuamos informándoles, Ecuador recibe 2.041 millones de remesas en el segundo trimestre, el 10% más que el primero. Ecuador recibió 2.041.3 millones de dólares en remesas durante el segundo trimestre de este año, según las cifras publicadas por el Banco Central. El monto representa un aumento de 9.9%. Estados Unidos concentra la mayor parte de las remesas que recibió Ecuador en el segmento y segundo trimestre del 2026 llegaron desde 184 países. Estados Unidos fue el principal origen con 1.602.9 millones de dólares, equivalente al 78.5% del total recibido. Otros países tuvieron una participación menor. Italia aportó con 35.3 millones de dólares, Chile con 18 millones y el Reino Unido con 14.6 millones, entre otros. Estos cinco países concentraron el 95% de los dólares, 2.041.3, recibidos por Ecuador en el segundo trimestre. Únicamente las remesas que recibe Ecuador se concentran en Pichincha, Guayas, El Oro, Tungurahua, Loja, Manabí y Los Ríos, provincia que reciben los mayores montos de dinero enviado por los migrantes. Las remesas son una fuente importante de ingresos para la economía ecuatoriana. En el 2025, los envíos de los migrantes alcanzaron un récord de 7.729 millones, un crecimiento de 18.2% frente al 2024, según el Banco Central del Ecuador. Para este 2026, la entidad prevé que estos recursos sigan aumentando y estima que las remesas llegarían a alrededor de 8.020 millones de dólares al cierre del año. Estamos en las 7:26 a.m. informándoles desde Radio Panamericana. Vamos a enlazarnos ya con los medios en esta mañana también para conocer novedades que nos traen del centro del país. Ya estuvimos con Cuenca, he hablado de fútbol. Vamos a ver la noticia que viene desde Quito a través de la red Corape para enlazarnos a esta hora de la mañana. Damos paso a esto.
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11: Muy buenos días, país. Les damos la bienvenida a Ecuador en Contacto, primera emisión correspondiente a este jueves 1 de octubre de 2026, que llega a ustedes a través de la red CORAPE. En los siguientes minutos los acompañamos con información más importante del país y el acontecer desde una mirada cercana, comunitaria y plural. Karina Torres está en control sonido y Rolando Guiz García en la locución. Conozcamos los titulares de las noticias que marcan la agenda. Abogados solicitará información sobre una posible nueva adjudicación del campo Sacha. Adelanto del 13º sueldo genera posiciones divididas en la Asamblea. Hoy en el espacio de entrevistas nos acompañará el asambleísta Lenín Barreto. Estos y otros temas en breve.
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11: Vamos con la información. Comentarles que el caso Apagón, donde se investigan supuestos actos delictivos en procesos de contratación eléctrica con empresa estadounidense Progen, tiene un nuevo escenario. Esto tras la captura de un presunto involucrado. Se trata de José Walter Manrique Suárez, esposo de Carla Saúd, quien fue detenido por autoridades españolas tras una orden de arresto en su contra. El anuncio de su captura se dio este miércoles 30 de septiembre por parte del ministro del Interior, John Reinberg, a través de su cuenta de X, donde señaló: hace pocos minutos fue capturado por Interpol España José Walter Manrique Suárez, coautor del caso Apagón y esposo de Carla Saúd, ambos vinculados al caso Progen. Esta persona se encuentra implicada en un caso de peculado y tendrá que responder a la justicia ecuatoriana. También indicó que, como he dicho varias ocasiones, caerán todos uno por uno. Ahora les contamos que el pedido de archivo de la investigación sobre la adjudicación del campo petrolero Sacha genera cuestionamientos por parte del abogado Washington Andrade, quien además alerta sobre una posible nueva adjudicación del campo a un consorcio de Estados Unidos y Emiratos Árabes Unidos. Los detalles nos cuenta nuestra compañera Nicole Mendoza. CORAPE informa.
13: Y el país se integra. Tras el pedido de archivo del fiscal general del Estado, Carlos Alarcón, sobre la investigación por la adjudicación del campo petrolero Sacha, el abogado Washington Andrade, quien presentó un acto urgente para investigar el proceso a inicios de 2025, cuestionó esta decisión. Según Andrade, el pedido respondería al interés de Alarcón de sumar puntos en el concurso para fiscal general.
14: Y más en ese contexto del concurso, o sea, está haciendo puntos para lisonjar a Daniel Noboa y al poder para efecto de decirle, mire, que soy capaz de abstenerme, como en el caso Progen, ¿no es cierto?, que se abstuvo de acusar al ministro de Energía Goncalves, ya se vio que todo eso era un show, se abstuvo también de vincular a los ministros, y ahora le demuestra obviamente ese vasallaje diciendo, mire cómo le archivo la denuncia de la investigación que estaba llevando a cabo.
13: El juez de la Corte Nacional de Justicia, Edison Cantos, dispuso 3 días para que todas las partes involucradas respondan a este pedido de archivo. Sin embargo, Andrade aclaró que aún no se ha pronunciado al respecto.
14: La fiscal general Diana Salazar dispuso que se abra una investigación previa, tomando mi petición de acto urgente, que no era denuncia, tomando como una noticia criminis, y decidió abrir una investigación. Y ella me llamó a rendir versión casi al día siguiente, que vaya a rendir la versión. La intencionalidad de ellos era evidentemente también presionarnos. Sin embargo, desde ahí me indicaron de que no era parte procesal, que no era denunciante y que ellos van a seguir con la investigación. No me hicieron participar de la investigación, esta investigación previa. Pero yo presento, en ese contexto, presento un escrito indicando, consta mi nombre y no me han notificado. Les he pedido que para efectos de poderme pronunciar, que me notifiquen primero con ello y que de ahí empiecen a correr los 3 días que tengo para pronunciarme.
13: Advirtió de un nuevo intento de adjudicación de este campo petrolero a un consorcio estadounidense y de Emiratos Árabes Unidos, por lo cual presentará un pedido de información al presidente Noboa.
14: Vamos a presentar una petición en Carondelet. Ya vamos a establecer la hora, entiendo que va a ser aproximadamente las 11 de la mañana con las organizaciones sociales respecto del campo Sacha. Los guardianes del colectivo, los guardianes de Sacha, lo vamos a hacer y vamos a presentar una petición directamente al presidente de la República.
13: La primera adjudicación del campo Sacha al consorcio Sinopetrol quedó sin efecto en marzo de 2025, luego de que no se concretara el pago de 1.500 millones de dólares dentro del plazo establecido por el gobierno. El 12 de marzo de este año, la entonces ministra de Energía Inés Manzano informó que el consorcio no realizó el pago dentro del plazo previsto, que culminó la noche del 11 de marzo. Reportó Nicole Mendoza, Corape informa.
11: Y el país se integra. Gracias, Nicole, por el aporte. El anuncio del presidente de la República, Daniel Noboa, de anticipar el pago del 13º sueldo hasta el 16 de noviembre de 2026 para los trabajadores del sector público generó un cruce de posturas en Asamblea Nacional. Natalie Farinango, de la bancada de gobierno ADN, descarta que existan cálculos políticos detrás del anuncio y recordó que la medida ya se implementó en 2025.
15: El presidente siempre ha estado tomando decisiones que beneficien a la macroeconomía del país, pero también a la microeconomía. Eso es pensar en cada una de las familias ecuatorianas. Como les decía, ya existe ese antecedente que ayuda a aumentar las ventas dentro del país, beneficia a las familias, beneficia al sector empresarial, y eso es la medida que ha tomado el presidente, que apoyamos, por supuesto.
11: También argumentó que el año pasado, cuando se tomó la misma decisión, las ventas del mes de noviembre registraron un crecimiento del 13.7% sin afectar el consumo de diciembre.
15: Y que inyecta liquidez a las familias ecuatorianas en el mes de noviembre. Tenemos el antecedente que ya se hizo en el año 2025 y en el año 2025 crecieron las ventas en este mes. Así que es una medida importante que desde la postura personal y de bancada apoyamos.
11: No así para el legislador por la Revolución Ciudadana Héctor Rodríguez, que sostiene que esto responde a un tema político en procura de captar votos en las elecciones seccionales.
16: Intenta comprar voluntades, como ya lo hizo con más de 520 millones de dólares en las elecciones anteriores, entregando bonos con cero impacto, bonos con cero capacidad de análisis, bonos con la intencionalidad de comprar conciencias y tratar de virar el voto hacia la opción de ADN.
11: Criterio que en parte lo respalda Cecilia Baltazar, ex Pachacútic, pero agrega que si se pudiese dar una reactivación turística.
17: Consideraría que sí, posiblemente es un recurso que se entrega al servidor público para que pueda utilizarlo en las distintas actividades, tal vez hacer una planificación previa, pero tal vez incluso pudiéramos hablar que dentro de este recurso que se va a entregar, estos fondos van a utilizarse también para fomentar el turismo, fomentar el consumo que obviamente requieren los ciudadanos.
11: El presidente Daniel Noboa informó la medida este miércoles 30 de septiembre y señaló que conoce el impacto que este ingreso tiene en los hogares ecuatorianos. Además, invitó al sector privado a sumarse a esta decisión. El 13º sueldo corresponde a la 12ª parte de la remuneración anual que recibe un trabajador. Para calcular este beneficio, se toma en cuenta lo recibido entre el 1 de diciembre del año anterior y el 30 de noviembre del año en curso. Y el toque de queda terminó este miércoles 30 de septiembre en Guayas, Los Ríos, Manabí y El Oro. La restricción de movilidad aplicada entre las 0 horas y las 5 horas fue establecida dentro del estado de excepción decretado por el gobierno en medio de la crisis de seguridad que atraviesa nuestro país. Durante casi 2 semanas, policías y militares realizaron controles y operativos en estas provincias. Ahora las autoridades presentaron el balance de las acciones ejecutadas entre el 17 y el 29 de septiembre. Más de 2.500 personas fueron aprehendidas. El balance con corte del 29 de septiembre registra 2.561 personas aprehendidas. De ellas, 695 fueron retenidas por incumplir el toque de queda, mientras que las otras 1.866 estuvieron relacionadas con delitos como extorsión, delincuencia organizada, armas y tráfico de drogas, según el reporte oficial. La Asociación de Ganaderos de la Sierra y el Oriente, AXO, por medio de su presidente Gabriel Espinosa, solicitan al gobierno implementar estrategias para ir reduciendo el robo de ganado, o tipificado como el delito de abigeato, y que ha ido tomando fuerza en los últimos 10 años.
18: Estamos hablando ya de un problema de soberanía alimentaria. Estamos hablando de una disminución de 600.000 reses en los últimos 10 años en el hato, que es un patrimonio del país. Y como digo, pues el tema de patrimonio no solamente es la persona que pierde por estos hechos, sino es el país, ya que estamos hablando de trabajos genéticos de 40, 50, 100 años que se ha venido trabajando en la mejora de la genética ecuatoriana.
11: Sostiene que tras esto estarían grupos de delincuencia organizada que operan en complicidad con funcionarios judiciales.
18: Van a parar a un matadero en Pujilí, donde el señor que le cogen preso sale a los 8 días. Cosas de estas que tenemos que ir solucionando. Resulta que hay puntos críticos que se refieren a la invalidez y falta de seguridad que tenemos a través de las guías de movilización.
11: Añade que, si bien se han realizado reuniones con la Policía Nacional y otras autoridades de gobierno, uno de los principales puntos a considerar es la disminución en el personal policial que custodiaba las zonas rurales.
18: Nos han retirado de los cantones de la sierra muchas unidades de policía, miembros de la policía, y tenemos apenas en el cantón Mejía, donde había 120, hay 40 policías. La UICA, que es la unidad especializada y que debe no solo investigar, sino actuar directamente en las zonas de riesgo, tiene apenas 40 miembros, unos pocos vehículos. O sea, realmente necesitamos un cambio en toda esta estructura.
11: Ahora esperan que este pedido llegue a los oídos de las autoridades, mientras contemplan la opción de contar con seguridad propia para tratar de cuidar su ganado. Tiempo de hacer una breve pausa en información. Vamos al corte y al regresar seguimos con más Ecuador en Contacto, primera emisión.
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8: Gracias por seguir junto a nosotros. Elba Luzardo conversó con el asambleísta por Manabí, Lenín Barreto, quien ha seguido de cerca el escenario eléctrico del país y dio seguimiento también a los contratos de generación emergente suscritos durante la emergencia de 2024. Escuchemos qué compartió en entrevista.
9: Amigas y amigos de los medios comunitarios de Corape, gracias por seguir junto a nosotros. El sector eléctrico vuelve a concentrar la atención en Ecuador frente a las condiciones actuales del sistema y a las medidas que se vienen adoptando para garantizar el suministro de energía. El asambleísta por Manabí, Lenín Barreto, ha dado seguimiento desde la Asamblea Nacional a las decisiones relacionadas con la generación eléctrica, no solamente en este año 2026, sino también particularmente a través de procesos de fiscalización sobre contratos suscritos durante la emergencia que vivió nuestro país en el año 2024. En este contexto, queremos conocer cuál es su lectura actual de este escenario en el país, qué elementos considera que deben observarse y qué aspectos requieren este seguimiento desde el legislativo. Saludamos de inmediato al asambleísta. Gracias por acompañarnos. Bienvenido.
10: Muchas gracias por la invitación. ¿Qué opinión tengo yo al respecto de lo que está pasando en el sistema eléctrico del país? No solamente en este ámbito, sino de manera total. Un completo desastre. Estamos a vísperas de un fenómeno del Niño y no se ha resuelto absolutamente ningún problema de generación eléctrica. El déficit de energía del país va a sobrepasar o está sobrepasando en la actualidad más de 1,000 megavatios. Le han pedido al sector industrial, al sector comercial, que encienda sus generadores térmicos para así liberar de alguna manera la generación exclusivamente para el sector residencial. Mientras tanto, el gobierno nacional, desde 2023, que inició tomando la rienda del país, no ha generado, no ha instalado un solo megavatio de energía, mientras que las centrales de Paute ya están casi al borde del estiaje.
9: Asambleísta, precisamente usted ha hecho referencia a esta medida que se ha implementado a estos denominados grandes consumidores. Si bien es cierto, se hablaba de un periodo de desconexión que ya ha ido incrementando, pues ahora se contempla un periodo de hasta 48 horas para empresas de esos segmentos de grandes consumidores. ¿Cómo ve usted esta decisión que ha llegado al sector empresarial? Y también aquí un poco hablar en torno a estas dudas que surgirían, por ejemplo, en sectores residenciales, de qué podría también pasar con ese sector en el país.
10: Más que dudas, yo creo que existen

0: Nominadora al Consejo de Participación Ciudadana y Control Social. Esto depende si de la Presidencia de la República envía o no al Consejo Nacional Electoral el decreto ejecutivo con la decisión del presidente Daniel Noboa. El Ejecutivo tiene hasta el 30 de septiembre para enviar al CNE su pedido, eso fue hasta ayer, para incluir la pregunta en las elecciones. Si no lo hizo ayer, ya quedaría fuera, ¿no? El mandatario tiene casta esta facultad para que exista el dictamen 9-25-RC/26 ha emitido por la Corte Constitucional del 19 de marzo. Se trata del dictamen de control previo de constitucionalidad de los considerados y la pregunta propuesta por Noboa para transferir la competencia de designación de autoridades del Consejo de Participación Ciudadana a la Asamblea Nacional e implementar nuevos mecanismos de designación. Creo que se inclinó por esto. 7:45 que estamos informándoles desde Radio Panamericana. A ver si podemos hacer contacto también con Cuenca ahora para ver informaciones y escucharlas más bien desde allá.
1: En la Cornelio Merchán, estudio jurídico.
0: 7:46, día del pasillo ecuatoriano. ¿Por qué se conmemora el 1 de octubre y qué caracteriza este género? Cada 1 de octubre, Ecuador conmemora el Día del Pasillo, establecido en 1993 en homenaje al natalicio del cantante Julio Jaramillo Laurido, el señor de América, uno de sus principales intérpretes, ¿no?, del pasillo ecuatoriano. La fecha recuerda la trayectoria de un género musical que desde el siglo XIX pasó de los espacios de baile a la canción y el desarrollo de una estrecha relación con la poesía. Carlos Frei Soria, musicólogo y exdocente de la Universidad de Cuenca, explica que el pasillo no nació exclusivamente en el Ecuador, sino que es de una forma musical plurinacional presente también en Colombia, Venezuela y otros países de la región. En Ecuador adquirió características propias de la influencia del yarabí, proceso que la musicóloga Katie Wong denominó yarabización del pasillo. Es la relación aportó con una sonoridad asociada a la nostalgia y reforzó el vínculo entre música y poesía, indicó. ¿Por qué se llama pasillo? Si pasillo también se llama un lugar donde se camina. El pasillo tiene entre sus antecedentes un vals de paso corto. Frey explica que su nombre alude de esa forma de baile. ¿Por qué el pasillo ecuatoriano es patrimonio cultural inmaterial? El pasillo fue inscrito en el 2021 en la lista representativa del Patrimonio Cultural Inmaterial de la Humanidad de la UNESCO. El reconocimiento destaca su desarrollo como expresión musical y bailable que con el tiempo se transformó en una forma de canción vinculada con la poesía. ¿Y cómo se relaciona el pasillo ecuatoriano con la poesía? En sus primeras etapas fue una música bailable. Durante el siglo XX, la relación con la poesía de los autores de la llamada Generación Decapitada, entre ellos Medardo Ángel Silva, Arturo Borges, Ernesto Noboa y Camaño, y también Humberto Fierro, modificó esa relación entre el texto y la música. Entre las décadas de 1930 y 1950 se consolidó el pasillo canción, una etapa en la que el género dejó de estar vinculado al baile y la interpretación vocal adquirió mayor peso, agregó Freire. Y bueno, después llegó la influencia del bolero y la incorporación de requinto con exponentes de distintas regiones del país. En las últimas décadas, compositores e intérpretes han incorporado recursos de la música popular contemporánea y el pop, mientras otros han llevado al pasillo a formatos académicos y sinfónicos. Gerardo Guevara, por ejemplo, compuso Se va con algo mío, despedida. Y el espantapájaros dentro de un tratamiento distinto de o al de los formatos tradicionales para Freire. Esa evolución explica por qué el pasillo aún llega a públicos nuevos, juveniles. Los arreglos contemporáneos y nuevas voces han acercado composiciones tradicionales a públicos jóvenes con versiones de artistas como Juan Fernando Velasco, Israel Brito o Carla Canora. Está también otros autores y compositores. El cantautor Diego Zamora suma nuevas composiciones. La actualización también plantea una discusión sobre la interpretación. Diego Zamora, barítono, y cantautor con 37 años de trayectoria, considerada que los nuevos recursos deben partir del conocimiento de los elementos musicales del género.

0: se requiere atención al fraseo, la melodía, el ritmo, la armonía y especialmente al contenido poético, señaló. El pasillo nace como poesía musicalizada, modernizar los arreglos no debería significar abandonar las características que permitan reconocerlo como pasillo. Zamora sugiere que escuelas, institutos, colegios, academias y universidades estudien de manera sistemática, como antes o como siempre, la música ecuatoriana. En la Academia DISA, de la que es fundador, trabaja con jóvenes en la interpretación del pasillo y otros géneros musicales. Muchos jóvenes comienzan a acercarse al pasillo después de conocerlo desde la interpretación. La formación busca que los estudiantes conozcan no solo las melodías, sino también los recursos rítmicos, armónicos y poéticos. La creación de nuevas obras forma parte de este proceso. Su primera composición fue Ambrosia, o más bien Ambrosía, escrita hace 7 años y posteriormente creó Padre Nuestro dedicado a Dios. Y esta última será presentada el 29 de octubre de este año en el Teatro Humapungo, junto al guitarrista César del Carmen. La conmemoración llegará a los escenarios. La Orquesta Sinfónica de Cuenca, bajo la dirección de la maestra Andrea Vela, dará el 8 de octubre el concierto Pasillo Ecuatoriano Sinfónico junto a Hernán Montalvo, Daniel Vélez, Viviana González y la agrupación Bohemia. El repertorio incluiría El Aguacate, Nuestro Juramento, Ódiame, Con el Alma en los Labios y 5 centavitos, entre otros temas más. Hoy, entonces, conmemoramos el Día del Pasillo. Y ahí lo dijimos porque se conmemora el 1 de octubre. ¿Y qué caracteriza a este género? Hay que saber por qué sí, porque el pasillo no es para embriagarse, emborracharse, como algunos lo creen. Ya están, ponen un pasillo y se agarran a chupar como locos y después terminan hecho leña. Estamos en las 7:52 compartiendo informaciones en esta mañana. Vamos a ver con Cuenca.
1: Está trabajando ya en este punto. También se ha dado a conocer que se ha acordado con el GAD sumar esfuerzos y maquinaria para atender la vialidad afectada en la zona. Esto se ha atendido en sectores como San Felipe de Suro, luego de también haber apoyado en la Granda Centeno. Esto es lo que nos van a conocer desde la prefectura, ante la alerta que se había establecido en su momento por el tema de la vialidad, sobre todo en la Granda Centeno, en donde estaba afectada la vía, de acuerdo al reporte que tuvimos ayer entre la mañana y el mediodía. Bueno, se trabajó hasta altas horas de la noche para tratar de solucionar los problemas en estos puntos.
2: Así está la zona baja, ¿no?
1: Sí, bueno.
2: Mucha lluvia.
1: Mucha lluvia, exactamente. En imágenes lo que les podemos mostrar es la lluvia, lo que genera justamente todo esto, la alerta de las personas pidiendo auxilio, agua que salía desde la montaña, quebradas desbordadas, en fin, bueno, llegó maquinaria de la prefectura de la SOAI para atender este requerimiento, de acuerdo a lo que se ha informado. Así es que vamos a tener mayor información seguramente cuando tengamos última hora de estas alertas que se han enviado.
2: Esto es lo que se informaba también en...
3: Se nos va a dañar la vía, chicos, alguien que nos venga a ayudar. Está bien tapada la...
2: Esto sí está, la situación. Y la Granda Centeno también en mal estado, muy mal estado.
1: Pero bueno, ha sido atendido el punto en donde estaba con el derrumbe. Ahora, claro, las condiciones de la Granda Centeno no han sido buenas a lo largo de los años, ¿no? Una vía que puede ser utilizada en caso de que pues exista algún derrumbe en el tramo desde la parte alta, desde Molleturo hasta la zona baja, también de la parroquia antes mencionada. Es una vía que se convierte muchas de las veces en alternativa de circulación. El problema es que es una vía bastante estrecha y una vía que, pues, dadas la rigurosidad de la vegetación, de la topografía, pues siempre tiende a tener problemas de baches y todo aquello, de mal estado.
2: ¿Qué ha pasado en las últimas horas? Informe policial, pero antes tenemos llamada telefónica que está esperando. Adelante, muy buenos días.
4: Buenos días, Buenos días, doctor Piedra Luna y al equipo de la Tomebamba. Muchísimas gracias por el espacio. De parte del barrio La Dolorosa les saludamos. Y tenemos muchas peticiones en sí, las más... las primeras peticiones sería, por favor, que el municipio nos ayude con la planificación de este barrio que comprende al Arenal Alto y a La Dolorosa. Entonces hay unas vías que no tienen acceso. Lamentablemente se han expandido los terrenos, los límites también están poniendo como se les antoja a los vecinos, entonces eso causa conflictos. Tenemos la parada de la línea 22 en la Juan Pío Montúfar, que es muy estrecha. Sale por la Mariano Villalobos hacia el Camino Viejo Baños, entonces ahí hay un... A ver, donde que enseñan las bicicletas a esta formación, hacen doble vía los vehículos que estacionan ahí, pues es muy dificultoso para los buses. También hemos sugerido que nos ayuden con la poda de árboles en Lemac y en sí los cerramientos de los vecinos que no están colocando como es conforme debido, las veredas se están partiendo. La maleza, esta hierba, pues está rompiendo las veredas que son el uso exclusivo para los peatones. Y entre otras necesidades que hemos planteado en Asamblea Ciudadana, que el municipio nos da la oportunidad, pero aún no se están cumpliendo, como es la pavimentación de calles, el alumbrado de la vía del Camino Viejo a Baños, que con esta llamada esperamos que con la ayuda que ustedes aportan a la ciudad, pues se den los mejores resultados, y muchísimas gracias.
2: Muchas gracias a ustedes, señora. Gracias. Está del barrio La Dolorosa, piden que se dé la planificación municipal, así que este es el pedido. Gracias, señor. Qué bien que los barrios también pidan eso. Entre otras cosas, son las 7:56.
5: Sí, y aquí nos piden, por favor, que la demo, si es posible, vaya en este momento, porque se encuentra este vehículo, este lindote ahí, dice, todos los días tengo que caminar, transitar a pie esta calle con mi hijo, con mi niño, y tenemos que bajarnos de la vereda porque esta persona deja ahí el vehículo absolutamente todos los días, el carro sobre la vereda. Dice, obviamente esto es para los peatones, yo bajo con mi niño a la escuela y nos encontramos que no tenemos por dónde circular. El día de hoy, para rematar, esta persona estaciona su camioneta ya literalmente pegada a la puerta, dándonos la única opción de pasar por la calle. Está sumamente transitada la calle, los carros bajan a velocidades impresionantes, es muy peligroso, no tenemos por dónde circular. Dice que es en la Daniel Toral Malo y Las Pencas, en la calle de la Verbena, entre Daniel Toral Malo y Las Pencas.
2: Tremendo abusivo ahí.
5: Qué bestia, ¿no?
2: Tremendo abusivo.
5: Varias fotos nos pasa porque dice ya todos los días le tomo fotos.
2: Sí. 7:57
5: minutos.
2: ¿Cuándo?
1: Placa de Manabí.
2: ¿Cuándo aprenderá la gente que la vereda no es para los carros, ¿no? La EMOV está haciendo campañas. Ayer les agarraron a las motos que...
1: 5 motos.
2: Que pasan por frente al Banco Central, por la vereda, por sobre todos.
5: Ay, esas son todos los días.
2: Todos los días. Ayer les agarraron ahí y cualquier pretexto empiezan, ¿no?
1: Sí.
2: 7:57.
1: Este vehículo es de marca Ford, año 2019, Ranger 2.2 a diésel, esta camioneta. Sí. De,
5: wow.
1: De pertenece a don Darwin M.
2: Desde Placa de Manabí.
1: Placa de Manabí.
2: Ahí está. Un abusivo.
5: Saludos a Darwin M, el lindote del día.
2: 7:57. Informe policial también de las últimas horas que nos han enviado. Esto es lo que dice.
6: Sector del Distrito Cuenca Norte, en algunos puntos donde, de acuerdo a la georreferenciación del delito, se han dado eventos. Hoy vamos a intervenir en el sector de la Chola Cuencana, donde tenemos información de que personas están efectuando actividades criminales. Vamos a intervenir en Uncovía, Hermano Miguel, en Machángara, en el sector de Totoracocha, Terminal Terrestre, Barrial Blanco. El objetivo es identificar perfiles sospechosos. Ya tenemos un sujeto de nacionalidad colombiana que ha sido intervenido en este momento. Vamos a trasladarlo hasta la unidad de migración de la Policía Nacional. Se van a hacer las verificaciones pertinentes. Si es que el ciudadano posee o no documentos que permitan su permanencia en este país. Asimismo, con personal de migración de la Policía Nacional, se va a hacer unas verificaciones dentro del sistema informático con el fin de determinar si el ingreso de estas personas al país fue de forma regular o irregular. En caso de que haya sido de forma irregular, las personas iniciarán o serán sujetas a un proceso de inicio de deportación del país.
2: Bien. Informe policial de esta hora era el teniente coronel Pablo Inga, quien daba esta información. Operativos. La policía está haciendo todos los días estos operativos. Ahora alguien dirá, pero siguen dándose cosas. Se siguen robando en los buses y eso es lo que queríamos también contarles a ustedes, porque a cada momento tenemos esto casi todos los días. Ahora con el regreso a clases, lo que encontramos es que nuevamente se roban, les asaltan a los estudiantes. Este es un nuevo asalto que nos han reportado. Quiero hacer un llamado de atención a los señores conductores de los buses. El día de ayer mi hijo saliendo de la universidad fue víctima de la delincuencia línea 5. El bus estaba con exceso de pasajeros y en ese momento le robaron el celular y la billetera. Los sujetos eran un hombre y una mujer. Se bajaron en la avenida Solano y 10 de agosto y mi hijo se dio cuenta enseguida. ¿Por qué? Porque que le habían robado el celular, ya que en ese momento se desconectaron los audífonos Bluetooth que él estaba usando. Se desconectaron, como dicen, de la nada. Él entonces le suplicó al chofer que pare porque le acaban de robar el celular. Sin embargo, el chofer se hizo el desentendido por más que la gente dijo pare, pare, porque le robaron el celular y para que abra la puerta. Y luego, por la presión, el chofer abrió la puerta varios minutos después y a una distancia considerable de donde se había bajado los ladrones. Se bajaron los ladrones, le quitaron al descuido. Eso pasa en los... pero al muchacho también.
1: Claro, en la vida cotidiana esto casi...
2: todito los días.
1: Tiende a ser común, no normal,
2: los
1: común.
2: Los chicos también tienen que estar pilas.
1: Sí,
2: no sé,
1: sí.
2: ¿Dónde pondré el celular? Y le meten la mano.
1: Claro, segurísimo.
2: Se le van sacando el celular.
1: Lo muy usual es ponerle una mochila, ¿no?
2: Debe haber más solidaridad también, el bus debe parar.
1: Por supuesto.
2: Y dejar que el chico baje a buscarles a estos dos sujetos que le van robando sin al descuido. Robo al descuido nuevamente, estudiantes que necesitan también. Yo creo que en las universidades, yo diría más en los colegios, ¿no? Unidades educativas secundarias, se necesita mucho más de cultura de seguridad para los chicos.
1: Totalmente.
2: Hay algunos chicos que sí parece que estuvieran pensando en otras cosas, pero de pronto les sorprenden por su inocencia. Son las 8:01, 8:01, seguimos acá en micrófono abierto.
5: Sí,
2: el espacio
5: dice
2: de la comunidad.
5: El gobernador Javier Bermúdez se encuentra pendiente de este noticiero y lo que indica es que nos pedía que le pasemos el teléfono de las educadoras y contaba que recién ha preguntado al director, le dijeron que estaban al día y que en uno de los casos las facturas enviadas tenían inconsistencias y que hoy mismo las va a contactar. Eso es lo que nos da a conocer el gobernador, que está pendiente. También desde la EMOV nos indican que se están dirigiendo a este sitio en donde se encuentra este lindote que no permite el paso peatonal con su camioneta gigante.
2: Bien, 8:02, 8:02, también con micrófono abierto, les contamos un hecho lamentable, ¿no? Hay personas que tienen unas enfermedades mentales realmente que afectan a toda la sociedad, que no deberían estar andando por las calles. Un sujeto, un depravado, por decirlo así, un pervertido, pues en una zona de la ciudad de Cuenca, ¿cómo se llama esta zona?
5: De los edificios de la cuadra, arriba de la zona rosa.
2: Donde está ese edificio que le llaman las loncheras, por ahí. Hay un sujeto que sale de... comete actos de exhibicionismo terribles, ya se imaginan ustedes, ¿no? Por ejemplo, vamos a mostrarles a ustedes una imagen de este sujeto, cómo le captaron, pues haciendo ese exhibicionismo. Ahí está, se tapa un poco la cara, se pone frente a locales o frente a la calle, o no sé cuál es el ánimo de este sujeto, y empieza a hacer exhibicionismo de carácter sexual. Entonces, este sujeto que asusta muchísimo porque se le ve en esta actitud, se le ve en esta forma, en este sector de calle La Cuadra, donde existen varios edificios, vive muchísima gente por ahí, anda por ahí, lo han captado y nosotros queremos mostrárselo para que tenga mucho cuidado. Es este de aquí, este sujeto de aquí. Ténganle mucho cuidado y ojalá pueda ser detenido, porque esto es un delito. lo que está haciendo, está cometiendo, y sobre todo provoca enorme susto a las personas, especialmente a las mujeres, a los niños. ¿Se imaginan ustedes un sujeto de estos haciendo esto de una manera exhibicionista, pervertido completamente en la calle, sin importarle nada? Entendemos que tiene una enfermedad mental muy grave, pero legalmente, ¿cómo se lo llama, Juan Pablo? ¿Usted estaba averiguando esto?
1: Sí, sí, bueno, hay términos legales y también médicos. En el ámbito legal se le denomina ofensor sexual o autor de actos obscenos, exhibicionismo. Y en el ámbito médico y psicológico es netamente exhibicionismo. Para nosotros es un pervertido.
2: Es un ofensor sexual.
1: Sí, es un ofensor sexual. Es un ofensor sexual.
2: Que hace estos actos impúdicos frente... se va por los locales o frente a las casas o los edificios y está haciendo eso como si nada. Es este sujeto, téngalo mucho cuidado, suele usar un pañuelo, suele usar también, ¿cómo se llama? Un tapa, un buff, buflet.
1: Un buff, sí. Claro.
2: Un buff, para taparse también la boca.
5: La cabeza también se pone el buff.
2: Se pone el buff en la cabeza, se pone y tiene una mochila. Parecería que es una persona que vive en los alrededores de por ahí, pero... Le pasamos también el dato a la policía. Este sujeto está ya identificado, pero causa mucho temor, mucho susto a los habitantes de este sector. Muchos lo han visto, se han comunicado con nosotros y realmente es un sujeto alto, parece grande y de alguna contextura incluso, como se le ve ahí. Se le ve precisamente en uno de esos eventos que provoca sobre todo muchísimo miedo y temor, provoca terror este sujeto. Por eso es que le mostramos la cara para que tengan cuidado, para que la policía también lo ubique. Debe haber ya denuncias contra este sujeto. Parecería que no es de aquí, parecería que este sujeto está a lo mejor de paso por aquí o quién sabe, pero es un absoluto pervertido, un depravado que están dando por las calles de la ciudad de Cuenca. Quién sabe ahora por dónde estará en esta zona de cercana, por ejemplo, a San Sebastián, a esa zona de la Ordóñez Lazo, en la parte alta, por ahí, la Gran Colombia, y en el edificio La Cuadra, por ahí ha sido visto este sujeto. Aparentemente sale de algún terreno, según indican, sale de algún terreno que está ahí desocupado, que es un terreno que está y estaría a lo mejor viviendo por ahí, pero es un peligro para la sociedad. Nosotros hacemos esta advertencia, está ya fotografiado, hay videos, hay pruebas, hay denuncias penales que ya se han puesto, hay una denuncia penal sobre esto que es absolutamente atemorizante lo que este sujeto está haciendo en este barrio.
5: Y se le ve en varios momentos, porque en una foto tiene una ropa, en la otra, y utiliza una mochila negra, la lleva, y el buff, son como algo que tiene en común en su atuendo, y ropa negra por ahí, pero el buff se lo cambia de color.
2: Ajá. Bueno, eso es lo que queríamos indicarles como una advertencia, y ojalá la policía también active ahí rondas por estas calles, ¿no? Por este sector. Nos vamos a la pausa, ya regresamos, síganos aquí en La Voz del Tomebamba. Vamos a algo más tranquilo, más bonito. Teníamos el amigo Giovanni Piña, que tiene drones, que es fotógrafo, nos ha compartido, él se ha ido al florecimiento de los Guayacanes, ¿no? Qué maravilla, la verdad. Y él ha hecho con unas tomas del florecimiento de los Guayacanes ahí. Y mira,
5: qué hermoso.
2: Maravillas, quienes están viéndolo ahí, qué lindo.
5: Un campo completamente amarillo.
2: Amarillo, de las flores.
5: Todo amarillo.
2: Una belleza.
1: Ya con un dron se puede hacer imágenes para ver esta majestuosidad, ¿no?
2: Belleza.
1: Una maravilla.
2: Una belleza, una maravilla. Sí, sí. En el florecimiento de los Guayacanes. Sígale en la página Giovanni Villa en Instagram.
1: Villa.
2: Uh-huh. Villa. Giovanni Villa, perdón, sí. Giovanni Villa. ¿Tiene ahí el nombre de la página por ahí?
1: Le doy un segundo.
2: Sí, para que lo sigan, porque tiene realmente fotografías. Él es amante de la fotografía, así que nos ha compartido esto. Y nosotros también lo ponemos para que ustedes lo vean.
1: Es Willy2088.
2: Willy2088.
1: Sí.
2: En Instagram.
1: En Instagram, Willy2088.
2: Willy2088. ¿Lo puede seguir?
7: Bien, vamos cerrando el espacio de noticias de esta mañana, ¿no? Agradecer al medio de Cuenca, a Teleamazonas también, a Tomebamba, que nos hemos unido en esta mañana. Muchas gracias. Ya llegamos a la parte final. Son las 8:05. Hasta aquí vamos con el radar informativo. Que tengan excelente día en esta nueva mañana, en este nuevo mes que se inicia desde hoy.
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0: En tu radio Panamericana son las 8:09.
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0: En tu radio Panamericana son las 9:02.
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0: En tu radio panamericana son las 9 horas 55 minutos.
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estamos en la mañana, activando tu mañana, activando tu mañana a través de la 893 FM. Buenos días a todos y cada uno de ustedes que por acá están ya acompañándonos en esta maravillosa mañana. Para todos un excelente día, jueves, antesala al fin de semana, y por acá pues también, cómo no, empezando un maravilloso mes, el primer mes de octubre. Sí, el primer mes de octubre. Oiga, por acá tenemos una celebración importante que dar a conocer el día de hoy, ¿ah? Pero bueno, esto lo vamos a dar a conocer más adelante. Mientras tanto, avanzamos con todos y cada uno de ustedes. Buenos días, amigos y amigas, en la maravillosa mañana, a través de la 893 FM, Armonía en el aire. Agradecido siempre con nuestro Padre Creador por un nuevo día, un nuevo amanecer, un nuevo despertar, que estamos con todos y cada uno de ustedes en esta maravillosa mañana. Buenos días, buen día del jueves. Agradecer también por acá al señor gerente, al señor abogado Ángel Ordóñez. Buenos días, gracias por el espacio permitido en esta mañana, en este día. Amigos y amigas, por acá estamos con todos y cada uno de ustedes en esta mañana. Buenos días, buen día del jueves. Bienvenidos, bienvenidas. Por acá recordarte que el WhatsApp de la radio se encuentra habilitada. Sí, por acá tenemos línea habilitada, el 09, sí, el 09-93-00-55-25, 09-93-00-55-25. Línea totalmente habilitada para que puedas escribir, deja tu mensaje de texto. Sí. ¿Y qué canción te podemos colocar en la mañana? Amigos y amigas, avanzamos con más. Buenos días, bienvenidos, bienvenidas. Buen resto del jueves, antesala al fin de semana. Compartimos con todos y cada uno de ustedes. Bienvenidos, bienvenidas. Buenos días.

Eso, buena música, la verdad que es desesperante, ¿ah? Estar por ahí, por aquí, por allá, por acá, ¿ah? En vez de estar en un solo lado. 10 de la mañana con 18 minutos, 10 de la mañana con 18 minutos, amigos y amigas, buenos días. Para los grandes amigos de las cooperativas de transporte, buena mañana, buenos días. Así compartimos con ustedes a través de la 893 FM.

0: segundo de esta mezcla está pensado para acompañarte, para levantarte el ánimo y para recordarte que siempre hay algo bonito esperando para sonar. Hoy no se trata de correr ni de pensar demasiado, se trata de escuchar, de sentir y de dejar que la música haga lo mejor que sabe hacer. Permítete.
1: ¡Eso! La música es lo mejor que sabe hacer, ¿ah? Compartir con todos y cada uno de ustedes buena música en la mañana a través de la 893 FM. Seguimos avanzando en la mañana, amigos y amigas.
2: ¡Cumbia Andina!
1: Vamos ahora con buen ritmo, vamos al estilo de cumbia. Ah, sí, sí, ahí está la buena cumbia ecuatoriana, la cumbia sabrosa.

la música. Ahí estamos, señores, en este maravilloso mañana al estilo San Juanito Moderno, ¿ah? ¿Eh? Al estilo San Juanito Moderno, con buena música en vivo, señores, en la mañana. A través de la 893 FM Armonía en el aire, 10 de la mañana con 23 minutos. Vamos avanzando con buena música ecuatoriana, música de la nuestra.

Ahí estamos en esta mañana, saltando al buen ritmo, bailando cumbia, bailando, saltando al buen ritmo mañanero. Hey, chichazo de la mañana a través de la 893 FM. ¿Qué les pareció por ahí ese maravilloso San Juanito? Vamos avanzando con más de la mañana. En vivo, siempre conectados con todos y cada uno de ustedes. Recordarte que estamos habilitados la línea de WhatsApp 0993-005525. 0993-005525. Conectados para Ecuador y el mundo a través de la 893.

vez, una y otra vez. Eso, está la buena música de la mañana. Cuando contamos con la hora, 10 de la mañana más 43 minutos. 10 de la mañana con 43 minutos, amigos y amigas. Por acá nosotros vamos avanzando en esta maravillosa mañana a través de la 893 FM. Vamos con el Huyayay, Huyayay, Huyayay. Ahí estamos compartiendo el buen ritmo ecuatoriano. El buen ritmo que pues te hace sentir ecuatoriano en cualquier parte del mundo que vayas. Nosotros acá estamos. 10 de la mañana con 44 minutos. 10 de la mañana más 44 minutos. Recordarles que este programa es netamente informativo, educativo, cultural. Ingresamos al espacio informativo, educativo, cultural. Vamos por aquí en la mañana dando a conocer lo siguiente, ¿sí? Vamos en esta mañana dando a conocer lo siguiente a destacarse el día de hoy. Vamos a ver la mañana, ¿qué tenemos en la mañana?

0: Hoy, 1 de octubre, se conmemoran varias fechas de relevancia internacional. Conmemoraciones principales. Día Internacional del Café, promovido para celebrar a los caficultores de todo el mundo y rendir homenaje a una de las bebidas más populares del planeta. Día Internacional de las Personas Adultas Mayores, o de Edad, proclamado por las Naciones Unidas para promover los derechos, el bienestar y la inclusión social de las personas mayores. Día Internacional de la Música, establecido por el Consejo Internacional de la Música UNESCO para promover la diversidad cultural y la paz a través del arte sonoro. Día Mundial del Vegetarianismo, iniciado para concientizar sobre la salud, el bienestar animal y el impacto ambiental de la alimentación vegetal. Santoral. Santa Teresita del Niño Jesús, Santa Teresa de Lisieux, patrona de las misiones.
1: Listo, vamos por acá también a preguntar, ¿eh? Vamos también por acá a visualizar. ¿Qué más se celebra el... A ver, ahora por acá a ver si nos comenta. ¿Qué más se celebra el 1 de octubre? ¿Qué más se celebra el 1 de octubre?
0: Además de las fechas principales, el 1 de octubre contempla otras conmemoraciones internacionales, efemérides históricas y días de concientización. Otras conmemoraciones

0: hijos. 1908, lanzamiento del Ford Model T. Sale a la venta en Estados Unidos el primer vehículo producido masivamente en línea de ensamblaje, transformando la industria automotriz global. 1949, fundación de la República Popular China. Mao Zedong proclama oficialmente la creación de la República Popular China en Pekín, fiesta nacional de China. 1958, inicio de operaciones de la NASA. La Administración Nacional de Aeronáutica y del Espacio de Estados Unidos comienza a operar oficialmente, heredando la infraestructura del NACA. 1971, apertura de Walt Disney World. Abre sus puertas por primera vez el complejo de parques en Orlando, Florida.
1: Muy bien, aquí estamos compartiendo esta información en la mañana. Y vamos también por acá a ver lo siguiente. Y en Ecuador, ¿qué se celebra el primero de octubre?
0: En Ecuador, el primero de octubre es una fecha de especial arraigo cultural y cívico. 1. Día del Pasillo Ecuatoriano. Es la celebración nacional más emblemática de esta fecha. Fue decretado oficialmente en 1993 en homenaje al natalicio de Julio Jaramillo Laurido, el Ruiseñor de América, quien nació en Guayaquil el 1 de octubre de 1935. El pasillo es considerado el género musical insigne de la identidad ecuatoriana y forma parte del Patrimonio Cultural Inmaterial de la Humanidad por la UNESCO. 2. Pregón e inicio de las fiestas octubrinos de Guayaquil. El 1 de octubre marca formalmente el arranque de los festejos por los 206 años de independencia de Guayaquil, cuyo día central es el 9 de octubre. Tradicionalmente se realizan pregones cívicos, desfiles y retretas musicales en el centro de la ciudad. 3. Día Nacional de la Odontología / Odontólogo Ecuatoriano. En el ámbito profesional, también se conmemora en el país el trabajo de los profesionales de la salud bucal.
1: Muy bien, por acá, esta es la información que hemos recabado. Sí, esta es la información que hemos recabado por acá en la mañana, compartiendo con todos y cada uno de ustedes. Amigos y amigas de la mañana, por acá recordarle que se encuentra habilitado el WhatsApp de la radio 0993-005525, Día Nacional del Pasillo Ecuatoriano. Estamos compartiendo esta mañana con buena música y ya en contados minutos ya se viene lo que son los pasillos ecuatorianos. Vamos también por acá antes mencionando, fin del espacio educativo, informativo, cultural. Amigos y amigas de la mañana, compartimos con todos y cada uno de ustedes en esta maravillosa mañana a través de la 893 FM. Por acá también les queremos dar a conocer un aviso importante. Convocatoria, el señor Sebastián Guerrero, presidente del Comité Ampliado de Desarrollo Local del Cantón San Felipe de Oña, convoca a todos los presidentes de las comunidades del cantón, así como a las diferentes organizaciones, a una reunión de trabajo donde se contará con los técnicos del municipio de San Felipe de Oña y la prefectura de El Azuay para tratar el siguiente o los siguientes temas. Conocimiento de la ejecución del presupuesto participativo del GAT San Felipe de Oña. Por acá también tenemos un siguiente punto. Conocimiento del presupuesto de la prefectura de El Azuay que le corresponde a nuestro cantón. Fecha martes 8 de octubre de 2020. Martes 6 de octubre del presente año. Hora 10 de la mañana, lugar Salón del Pueblo. Se pide encarecidamente a los presidentes de las comunidades traer las actas con el destino del presupuesto correspondiente al año 2025. No falten, los esperamos a esta importante reunión. Amigos y amigas, avanzamos con todos y cada uno de ustedes en esta maravillosa mañana a través de la 893 FM. Vamos con música ahora mismito.

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13: Aquí estamos en la mañana compartiendo con todos y cada uno de ustedes, amigos y amigas. Vamos también por acá ya avanzando en la mañana. Recordarle que tenemos WhatsApp habilitado 09-93-00-55-25. 09-93-00-55-25. Compartiendo con buena música en la mañana, amigos y amigas, en esta mañana. Celebrando, festejando el Día del Pasillo Ecuatoriano. Amigos y amigas, en la mañana compartimos con todos y cada uno de ustedes en esta maravillosa mañana. Vamos avanzando con buena música. Pasillos del alma, pasillos para recordar. Vamos con esta buena música que suena y dice así. Estilo del Pasillo Ecuatoriano.
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13: Vamos a ver, vamos por acá a ver. Oye, oye, ¿qué está pasando por ahí? Espere, espere, espere, ¿ah? Espere por ahí. Saludamos a los amigos en Guayaquil. Buenos días, buenos días. Saludamos también por acá a los grandes amigos en Cuenca. Gracias por esa compañía también. Gracias por acompañarnos. Vamos avanzando con buena música al ritmo de El Pasillo Ecuatoriano. Avanzamos en la mañana con más.

y nosotros festejando el Día del Pasillo Ecuatoriano con buena música en la mañana. Vamos avanzando con más. Corazón. 11 de la mañana con 28 minutos, 11 de la mañana con 28 minutos en el territorio ecuatoriano. Día Nacional del Pasillo Ecuatoriano, Día del Pasillo Ecuatoriano, más bien digamos de así, ¿eh? Vamos avanzando con más música buena. Festejando ese maravilloso día, Día Nacional, o más bien Día del Pasillo Ecuatoriano, amigos y amigas, en la mañana. La línea se encuentra habilitada 0993-005525, 0993-005525. Llegamos a ustedes también por acá, gracias a quién. 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Compartiendo con ustedes buena música en la mañana, señores. Esto sí es bueno, esto sí es Ecuador. Avancemos con más música en vivo, conectados con todos y cada uno de ustedes.

0: ¿Qué canción le gustaría escuchar? De Leonardo Enrique Vega. ¿Listo?
1: A nuestro amigo Ramiro Quesada Jaya, gracias por la compañía. Vamos a buscarle por aquel temita musical que nos pide nuestro amigo Ramiro Quesada. Ya le colocamos en la mañana, compartiendo con ustedes a través de la 893. Mientras tanto, por acá también queremos llegar a ustedes con este siguiente comunicado.

la mañana a través de la radio en vivo, amigos y amigas. ¿Listo? Vamos también por acá a dar convocatoria. Damos a conocer esa información de la mañana, convocatoria. El señor Sebastián Guerrero, presidente del Comité Ampliado de Desarrollo Local del Cantón San Felipe de Oña, convoca a todos los presidentes de las

Delegat San Felipe de Oña. Segundo punto, tenemos conocimiento del presupuesto de la prefectura de la SUAI que le corresponde a nuestro cantón. Fecha, martes 6 de octubre del presente año, hora 10 de la mañana,

toda la información en la mañana. Ahí estamos compartiendo esta maravillosa información en la mañana. Se pide encarecidamente a los presidentes de las comunidades traer las actas con el destino del presupuesto correspondiente al año 2027. No falten, los esperamos a esta importante reunión. Amigos y amigas, con todos y cada uno de ustedes, seguimos avanzando con más música en la mañana a través de la radio en vivo.

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Oiga, compartimos esta buena música en la mañana, festejando este maravilloso día, 11:49 de la mañana. 11 de la mañana con 49 minutos.

0: Eso, qué linda la música. Ahí estamos complaciendo a nuestro amigo Ramiro Quesada, compartiendo esta buena música en la mañana. Elegía del señor Leonardo Enrique Vega, me parecía que era. Mientras tanto, compartimos más música en la mañana.
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0: con el señor Noé Morales, la música.

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Amigos y amigas, buenas tardes. Llegamos a la parte culminante de nuestra programación. A todos y cada uno de ustedes, gracias por el espacio acompañado en la mañana, diríamos así, ¿no? Gracias mil a todos y cada uno de ustedes. Hasta una próxima ocasión. A todos, buenas tardes en el almuerzo. Buen provecho. Gracias por la compañía. A todos y cada uno de ustedes. Permiso. Buenas tardes. Nosotros vamos a la parte culminante ya de la programación. Ya se viene el radar de las noticias. Hasta pronto. Hasta una próxima ocasión a todos y cada uno de ustedes. Gracias por la compañía. Buenas tardes. Hasta pronto. Permiso.

0: En tu radio Panamericana son las 12 horas en punto.
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0: Enorme satisfacción de estar en Mediodía Informativo con el atento y saludo cordial para todos y cada uno de ustedes. Damas, caballeros, oyentes de la 893 FM en vivo y en directo a través de la frecuencia abierta 893. A quienes también a través de las diferentes páginas nos siguen en otras partes de Ecuador y del mundo. Aquí iniciamos las noticias. Priscila Ávila Larriba renunció a su cargo como coordinadora del Ministerio de Educación Azuay, Cañar y Morona, Santiago. Esto del Ministerio de Educación se confirmó a diario que un poco más de 2 meses estuvo al frente de la coordinación después de haberlo dirigido desde mediados del mes de julio. Ávila había reemplazado a Carlos Guayas, quien también estuvo poco tiempo en la coordinación zonal 6. Se desconocen las causas de la renuncia de Priscila. En lo que va del año, ya son 3 las personas que estuvieron dirigiendo la coordinación hacia finales de este año 2025. Fue designada Marcela Villavicencio, quien se mantuvo en su cargo hasta mayo. Luego llegó Carlos Guayas y por último asumió Ávila Larriba. Vean, se van. ¿Por qué se van? ¿Qué pasará? Señoras y señores, 12:10 al contacto con Cuenca. ¿Cómo estábamos con las informaciones también?
1: Las lluvias moderadas y continuas registradas este fin de semana duplicaron los caudales de los ríos de Cuenca, que se mantienen en niveles normales. Según la red hidrometeorológica de Tapa EP, hay un 74% de probabilidad de precipitaciones para esta semana y un 60% para los primeros días de octubre.
2: Estábamos con promedios de 2.5 metros cúbicos por segundo. Para el día ayer estuvimos ya sobre los 5, sobre los 6 metros cúbicos por segundo de promedio, y hoy nos mantenemos con 4.5 en todos.
1: En Azuay, las precipitaciones dieron una tregua a los incendios forestales. Solo la semana pasada, el Cuerpo de Bomberos atendió 52 emergencias relacionadas con quemas agrícolas.
2: Hemos tenido una lluvia, si bien moderada, sí, con valores ya significativos a lo que estábamos presentando, con valores muy bajos, estábamos con 0.2, 0.5 milímetros. Sin embargo, este fin de semana ya se han presentado en el día lluvias de 10 milímetros, 20 milímetros.
1: Pero las lluvias también han generado afectaciones. En el marco del fenómeno del Niño, los derrumbes obligaron a mantener parcialmente habilitada la vía Cuenca-Molleturo-Naranjal en los kilómetros 71, 92 y 101 para vehículos livianos y pesados de hasta 38 toneladas.
2: Una intensidad de 20-25 milímetros de lluvia, y justamente esto ha afectado ya la vía. Hemos visto los ríos cómo se han desbordado. Está durante todo este mes prácticamente. El pronóstico del fenómeno del Niño ha sido así, es un niño muy intenso que vamos a tener, y seguramente continuarán las afecciones en la zona costera.
1: Etapa también advirtió dificultades para monitorear Molleturo por el robo y destrucción de equipos de medición.
2: Últimamente teníamos monitoreado el río Chorro justamente, y nos cortaron las ondas, nos destruyeron prácticamente la estación y tuvo que ir a recuperarse. Ventajosamente el sensor se logró recuperar, pero la obra civil ya no. Hay que toca volver a hacerlo, reubicarle. Si queremos ir a Molleturo es más complicado. Perdimos alguna vez ya un pluviómetro completo.
1: Michelle Ávila, Unción Noticias.
3: Ahí estuvo el comunicado por parte del encargado también de la red hidrometeorológica de Tapa, y es complicada la situación, sobre todo lo que se vive en Molleturo, y también atendemos mensajes de que ustedes nos envían en este momento. Nos comentan: en la cabecera parroquial de Molleturo se presentan ciertos derrumbes y cuarteamientos de la vía estatal Cuenca-Molleturo-Naranjal. En la parte inferior están ubicados 6 barrios con aproximadamente 400 familias. Sus áreas públicas también: escuelas, colegios, canchas deportivas, mercados, centro de salud del Seguro Social y también de los campesinos y del Ministerio de Salud Pública, áreas productivas, iglesias, sistemas de alcantarillado y de agua potable se encuentran al grave riesgo de afectación en este fenómeno del Niño. Más adelante tendremos una breve entrevista de lo que está pasando y el reporte actual de lo de Molleturo, porque es preocupante la situación. En este momento, bueno, mostramos imágenes para todos nuestros radioescucha, como deslizamientos, en este caso desbordamientos de ríos, y es preocupante, señal, lo que se vive en este momento en la parroquia.
4: Así es, se ven realmente grietas muy grandes, se ve un desgaste y un deterioro muy fuerte, muy alto, por lo cual se necesita no solamente una intervención particular, sino una atención constante de las autoridades. Bueno, vamos a cambiar el ámbito informativo, son las 12:13. Les pedimos también seguir nuestras transmisiones en las redes sociales, en YouTube, en Facebook, Facebook, estamos en este momento en vivo. De esta manera ustedes pueden ver las imágenes a las cuales solemos hacer referencia. Entramos en materia de seguridad, Freddy, porque tenemos los resultados y logros del operativo Apolo 29. Se ejecutó el operativo Apolo 29 en diferentes sectores del distrito Cuenca Norte, fortaleciendo los controles preventivos y la seguridad en el espacio público. ¿Cuáles han sido los resultados de este operativo? 4 personas con inicio de procedimiento administrativo de deportación, 1 persona con salida voluntaria del país, 2 motocicletas retenidas, 209 personas registradas, 137 vehículos registrados. Estas acciones operativas lo que permiten es fortalecer los controles, verificar el estatus migratorio y prevenir hechos que afecten a la seguridad ciudadana.
3: Tenemos el informe preparado en este momento de lo que es este operativo policial que se ejecuta cada día en Cuenca.
5: El día de hoy vamos a intervenir en el sector del distrito Cuenca Norte, en algunos puntos donde, de acuerdo a la georreferenciación del delito, se han dado eventos. Hoy vamos a intervenir en el sector de la Chola Cuencana, donde tenemos información de que personas están efectuando actividades criminales. Vamos a intervenir en Uncoví, Hermano Miguel, en Machángara, en el sector de Totoracocha, Terminal Terrestre, Barrial Blanco. El objetivo es identificar perfiles sospechosos. Ya tenemos un sujeto de nacionalidad colombiana que ha sido intervenido en este momento. Vamos a trasladarlo hasta la unidad de migración de la Policía Nacional. Se va a hacer las verificaciones pertinentes. Si es que el ciudadano posee o no documentos que permitan su permanencia en este país. Asimismo, con personal de migración de la Policía Nacional, se va a hacer unas verificaciones dentro del sistema informático con el fin de determinar si el ingreso de estas personas al país fue de forma regular o irregular. En caso de que haya sido de forma irregular, las personas iniciarán o serán sujetas a un proceso de inicio de deportación del país.
3: Así ahí estuvo la información proporcionada por parte de la Policía Nacional. Se le agradece que se sigan dando estos operativos constantemente en la ciudad de Cuenca y en sus alrededores. Son las 12:16. Vamos a una breve pausa y al regresar mucha más información aquí en La Hora Clave.
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Parte de las informaciones desde la ciudad de Cuenca, a través de la W, que también participamos la información. Continuamos informándoles en el radar de noticias. Operativos policiales en Morona, Santiago, dejan 3 personas detenidas, 2.472 dosis de cocaína decomisadas. La Policía Nacional informó este 30 de septiembre sobre los resultados de un despliegue operativo en Morona, Santiago. En el marco de los operativos Apolo 360 Impunidad, según la institución, los operativos se enmarcan en la denominación Estrategia Operacional 3D, que según la policía busca debilitar. Como resultado de la jornada, fue detenido Silverio W., de 64 años de nacionalidad ecuatoriana, quien registra un antecedente por abigeato, es decir, ha tenido ya complicaciones con la justicia. Además, fueron aprehendidos Carlos A. W., de 24 años, y Ergas ATT, de 23 años, ambos ecuatorianos y sin antecedentes. De una se involucraron. Entre los indicios reportados en Morona, Santiago, constan 2.470 dosis de cocaína, 14 dosis de marihuana, dinero en efectivo, 2 teléfonos celulares y una balanza tipo gramera. La policía también informó la recuperación de 2 motocicletas y un teléfono. Durante la jornada se registró además el rescate de 2 boas constrictor y una notificación de deportaciones. El operativo se realizó en Morona, Santiago, con 3 detenidos, personas no, y $2,470. Perdón, dosis de cocaína son 2,470 dosis de cocaína que fueron decomisadas. Atención a la información de la hora. Y $2,470. Perdón, dosis de cocaína son 2,470 dosis de cocaína que fueron decomisadas. Atención a la información de la hora, 12 horas 17 minutos. Cambiando del tema, la anemia en Ecuador, el gobierno y organismos internacionales se juntan para prevenir la enfermedad en menores de 6 años. La vicepresidencia de Ecuador, liderada por María José Pinto, presentó el 30 de septiembre la iniciativa de la Mesa Nacional Intersectorial para la Prevención, Reducción y Tratamiento de la Anemia. La vicepresidencia se articula con el Ministerio de Salud Pública, Organización Mundial de la Salud, Organización Panamericana de la Salud, la Organización de las Naciones Unidas para la Alimentación y la Agricultura, conocida la FAO. La Academia, además, del gremio médico y sector privado para promover las acciones estratégicas en la lucha contra la anemia. La vicepresidencia explicó que la anemia es un fenómeno multifactorial en el que interactúan la nutrición, enfermedades infecciosas y otros factores socioeconómicos y ambientales, por lo que representa un grave problema de salud pública y tiene un mayor impacto en mujeres embarazadas, en niñas y niños durante sus primeros años de vida. Y la institución liderada por Pinto hizo un diagnóstico de la anemia en Ecuador con base a los datos en la Encuesta Nacional de Desnutrición Infantil. Detalló que el 32% de niñas, niños y, por supuesto, hasta 59 meses, es decir, 3 de cada 10 niños menores de 5 años a nivel nacional presentan anemia. En el área rural hay mayor prevalencia de población que presenta una condición en determinado periodo de anemia, 35.3%, que en la zona urbana es apenas del 31%, y la región sierra presenta un 38% de casos con anemia. Qué terrible, estas son las provincias más críticas por los casos de anemia en el país. En la provincia del Carchi, Imbabura, 48.7%. Esto en el Carchi, Imbabura, 47.5%, Esmeraldas, 45.1%, Pichincha, 44%, Pastaza, 43%, y Sucumbíos, 39.4%. La prevalencia de la anemia por regiones: de la sierra, 38.3%, calificada como severa. ¡Wow! Amazonía, 35.4%, y en la zona rural es 35.3%. Los hogares con menores ingresos económicos son los más propensos a presentar casos con anemia. Y a eso se suman otros factores de riesgo como bajo consumo de hierro, mayor probabilidad de enfermedades infecciosas, menor acceso a la educación y la salud. Puede que sí, mayor probabilidad de enfermedades infecciosas y también menor acceso a la educación, pero bajo consumo de hierro. Consuman harto frijol, harto lenteja, harto agua y este hierro. Son las 12:21 minutos, informándoles desde Panamericana.
la información a esta hora de la noche. Vamos a continuar en el espacio informativo de mediodía. Atención, la ciudadanía puede elegir temas a que se preguntarán en los debates. A través de una encuesta ciudadana, el Consejo Nacional Electoral definirá los cuatro ejes temáticos sobre los cuales versarán las preguntas que se harán en los debates para las elecciones seccionales del 29 de noviembre. Escuchen bien que recién van a elegir. El CNE tiene planificado realizar 45 debates entre el 12 y 26 de noviembre, 21 para prefecturas, 24 para alcaldías, en jurisdicciones con más de 100.000 electorales. Aquí en los cantones pequeños no habrá eso. Quienes deseen participar en la selección de temas de las preguntas a los

0: candidatos deberán llenar una encuesta que está disponible del 1 hasta el 14 de octubre de 2026 en el siguiente enlace. La ciudadanía podrá acceder al formulario que también estará disponible en la página web institucional www.cne.gob.es y responder a las interrogantes relacionadas con las competencias que conforme la normativa vigente tendrán las autoridades electas para las dignidades de prefecturas y alcaldías. En función de las competencias de las alcaldías, ¿cuáles son los temas primordiales para su ciudad? Se pueden escoger solo 4 respuestas: participación ciudadana, seguridad ciudadana desde sus competencias, prevención de riesgo y desastres, infraestructura educativa y cultural y deportiva, espacio público, servicios básicos, agua, alcantarillado, manejo de residuos, sostenibilidad ambiental y desarrollo, uso del suelo, promoción de vivienda social, tránsito, transporte público, patrimonio y turismo, protección de derechos, prevención, violencia de género, integridad y buen uso de recursos públicos. En función de competencias de las prefecturas, ¿cuáles temas consideran prioritarios para su provincia? Se puede seleccionar solo 4. Sistema vial provincial, riesgo, drenaje y cuencas hidrográficas, desarrollo rural y conectividad territorial, ambiente, cambio climático, gestión de riesgos, integridad y buen uso de recursos públicos, vivienda rural y seguridad alimentaria, producción, dinamización de la economía local, coordinar con la Policía Nacional de Seguridad en zonas rurales, turismo provincial, economía solidaria. Eso es lo que se conoce. Entonces, esas son las encuestas que da el Consejo Nacional Electoral y son las que valdrán. Pero en el caso de pueblos grandes, es decir, con 100.000 habitantes en adelante, encuestas que se realicen por acá de los aficionados, de los candidatos, de lo que pongan allá para los debates o que hagan, no son registrados ni autorizados por el CNE, son solamente ya parte interesada, que pagan, eso es todo. Son las 12:25 minutos, estamos informándoles desde Radio Panamericana, vamos con Cuenca.
1: Ingresar a hogares de esa comunidad, exactamente el sector Río Blanco. Es allí que necesitamos el apoyo de la prefectura que hasta el día de hoy no se ha hecho presente. El día de ayer tuvimos una preocupación en la vía de la zona sur, a Emilia, San José de Arquillo. No tuvimos el acceso de los estudiantes hacia el colegio municipal, ya que hubo un derrumbo. Los mismos comuneros que viven allí cerca tuvieron que pagar maquinaria para poder abrir el paso y trasladarse tanto con sus productos como los estudiantes. Hasta el momento no se encuentra ninguna institución pública, más bien, como le vuelvo a recalcar, los dirigentes y que viven cerca de la zona han contratado maquinaria privada, como lo hemos venido trabajando también de la parte de la vicepresidenta, junto con la empresa privada de la vía que está con el contrato de la vía Cuenca Molleturo El Empalme. Hemos estado dando la asistencia en algunas mingas comunitarias para poder ayudar a prevenir este tipo de emergencias que se presentan durante estos próximos meses. Hasta el momento tenemos el desborde del río Jagua en la comunidad Luz y Guía, exactamente en la afectación en el sector Río Blanco. Allí tenemos pérdida de una vía y hasta el momento no ha habido la asistencia de la entidad pública, no tenemos maquinarias. Hay algunos otros puntos dentro del río Jagua que también están afectando a lo que son cultivos y casitas próximas a irse en el río. Como ya tuvimos en el mes de marzo, si recuerdan, el 9 de marzo se nos fue una casita justamente en la misma ubicación de lo que es el río Jagua. Entonces no queremos que sean pérdidas de vidas humanas, ya que próximamente la emergencia se vuelve mucho más compleja. En lo que le puedo informar, en el centro parroquial se han desbordado pequeños riachuelos que bajan desde las quebradas, por eso es que se ha ocasionado lo que es los derrumbos en algunos puntos de la cabecera parroquial. Y también estamos trabajando actualmente en lo que es la vía principal con la ayuda del Nemetop en la limpieza de las alcantarillas, como usted verá, preveniendo de que los turistas corran algún tipo de emergencia por ahora el fenómeno del Niño. Entonces estamos tomando alternativas importantes tanto como para la parroquia como para los visitantes de toda la zona, ya que esta vía es de acceso tanto del Guayas, del Oro, para nuestra provincia de La Suay. Sí le escucho. Hacer el llamado a todas las entidades públicas, como es la prefectura, el municipio de Cuenca, incluso a parte del gobierno, el Ministerio de Transportes y el GAT parroquial, a sumarnos en Mingas y juntos vamos a poder sacar en adelante nuestra comunidad, nuestras parroquias, porque es necesario ahora en problema de riesgos que estamos viviendo, tenemos que unirnos a la comunidad de Molletura, a la parroquia en general, a unirnos en Mingas, a mantener limpio lo que son las cunetas y proteger el área donde vive el tratamiento de los ríos, ya que hay muchas casitas que hay cerca a las orillas de estos y pueden ser provocados algún malestar o una emergencia frente a este fenómeno que estamos viviendo. Cabe recalcar que apenas es el inicio y hay que mantenernos precavidos porque estamos empezando el mes de fenómeno del niño. En este momento me encuentro con el técnico de la parte privada que nos puede dar también alguna explicación de la actividad que venimos realizando como prevención a la emergencia que estamos presentando.
2: Buenos días, muchas gracias. Nos encontramos efectivamente en el kilómetro 64 de la red vial estatal E582, la carretera Cuenca-Molletura del Empalme. Nos encontramos realizando actividades de limpieza de calzada, bordillo y cunetón. Posterior a eso, nos desalojamos en las escombreras autorizadas. Nos encontramos con equipo caminero y equipo de mano de obra. Estamos avanzando efectivamente ahorita con la limpieza del cunetón para evitar que colapse la cuneta y el agua se salga a la calzada. Es justamente para evitar cualquier tipo de percance y accidente. Llamamos a la ciudadanía, a los habitantes del barrio a mantener la calma, puesto que estos trabajos no son para afectar a los propietarios adyacentes a las carreteras, sino más bien precautelar a los transeúntes, a los que utilizan estas carreteras. El objetivo es principalmente ejecutar el mantenimiento y posterior a eso vamos a limpiar alcantarillas. En este momento estamos básicamente con la limpieza del cunetón que se encuentra detrás del bordillo.
1: Muchas gracias por el espacio. Más bien, como les mencionaba, mantener la calma, toda la gente de la parroquia de Molleturo, y tratar de hacer las cosas un poquito más planificadas, porque así logramos hacer algo, un trabajo más efectivo. Coordinar y planificar con las entidades públicas. Gracias.
3: Y estuvo ahí tras estas declaraciones. Nosotros vamos a una breve pausa. Tenemos información importante, sí, para darle después de esta pausa, porque estaremos conversando con la ingeniera Alexandra Navarrete, directora general del SRI, sobre el crecimiento de ventas y gestión territorial en el Azuay. Ya volvemos.
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0: Tenemos ya las 12 horas 30 minutos parte de información que hemos compartido desde la ciudad de Cuenca. Seguimos informándoles, damas y caballeros, atención. En mediodía informativo para las informaciones participarles. Atención desde nuestras fuentes. Estos son La Hora Nacional, Diario El Mercurio y también Primicias. 8 ríos están desbordados en Esmeraldas y Guayas hasta ayer. Se supo eso. La Secretaría Nacional de Gestión de Riesgos mantiene el reporte de 8 cuerpos hídricos desbordados en el país, 7 de ellos en el norte, Esmeraldas, y uno en Guayas. Los desbordamientos registrados en Esmeraldas y Guayas son los mismos reportados desde el martes 29 de septiembre en medio de las lluvias que afectan a la provincia. En Quirindé, la situación dejó imágenes de personas que tuvieron que salir a sus viviendas con el agua cerca del cuello. Debido al incremento del nivel de los ríos y la inundación de sectores poblados. Los ríos desbordados son el Calvario, en Quinidé, parroquia Malimpia, Esmeralda, parroquia Isla Luis Vargas Torres, el río Viche, en Quinindé, parroquia de Viche, también el río Cube, en Quinindé, parroquia Cube, el río Canuto en Muisne, San Gregorio y San Salvador, el río Sucio en Muisne también, San Gregorio y San Salvador, el río Herrera en Quirindé, parroquia Rosales en Zárate. La permanencia de estos desbordamientos evidencia que la emergencia continúa en la provincia, especialmente en zonas cercanas a los cauces. También Guayas se registra un desbordamiento. El octavo cuerpo hídrico reportado por gestión de riesgos corresponde al río El Chorrón. En Naranjito, provincia del Guayas, la entidad indicó que mantiene un monitoreo permanente de las emergencias para actuar de manera oportuna. Y el reporte corresponde al corte de las 7 horas de ayer, por lo que los niveles de los ríos y las condiciones en zonas afectadas pueden cambiar durante este día. Y esta noche y hoy también, ¿qué pasará? Son las 12 horas con 34 minutos de mediodía informativo. Vamos a la hora nacional, que también destaca la siguiente noticia. 2 de cada 5 niñas en el país no van a clases. ¿Por qué creen? Pobreza menstrual, según un plan internacional. En Ecuador, 2 de cada 5 niñas pierden hasta 5 días de clases al mes por falta de insumos adecuados. Toallas sanitarias, tampones, copas menstruales o de instalaciones seguras. Esta información la entrega el Plan Internacional este 30 de septiembre. Según datos recogidos por el Plan Internacional y el Instituto Ecuatoriano de Estadísticas y Censos, entre 2024... más de 4 millones de mujeres en edad reproductiva en el país enfrentan condiciones vinculadas a la pobreza menstrual, una problemática que trasciende la falta de insumos de higiene e incide directamente en la educación y el desarrollo de niñas y adolescentes. La pobreza menstrual engloba limitaciones económicas, tabúes sociales, de infraestructura inadecuada, de saneamiento, estadísticas del Plan Internacional. Revelan que 7 de cada 10 niñas no reciben educación sobre higiene menstrual en sus centros educativos. 1 de cada 10 niñas carece de acceso a productos básicos de gestión menstrual como toallas sanitarias. 2 de cada 5 niñas pierden hasta 5 días de clases al mes por falta de insumos adecuados o de instalaciones seguras. A ello se suma el ausentismo motivado por factores emocionales y físicos. De acuerdo con la encuesta Hablemos de la Gestión Menstrual del UNICEF Ecuador 2022, el 31% de las adolescentes encuestadas ha faltado a clases por causas vinculadas al periodo, destacando el dolor menstrual 37% y el temor a manchar su ropa 31%. Desde su inicio 2019, el programa de Niñas Sin Miedo, impulsada por la FABRIL y Plan Internacional, ha alcanzado a más de 200.000 mujeres. La meta trazada abarca programas educativos destinados a estudiantes, entrega directa de productos de higiene menstrual a 20.000 niñas en situación de vulnerabilidad. Las intervenciones en territorio se desplegarán en las provincias de Guayas, Los Ríos, Santa Elena, Manabí, Cotopaxi, Chimborazo, Bolívar, Santo Domingo de los Áchilas, mediante trabajo comunitario e institucional para desmitificar la menstruación y fomentar el autocuidado. Catalina Vaca, representante del Plan Internacional Ecuador, dice que existen familias que viven con $2 al día, por lo que deben decidir entre comer o no comprar toallas sanitarias. Para una mujer o una niña en situación de vulnerabilidad económica, atravesar el periodo menstrual sin acceso a productos gratuitos de infraestructura básica se traduce en dilema diario entre la salud, la economía familiar y el desarrollo personal. A partir del trabajo de investigación del proyecto Siempre Preguntas Rojas, liderado por la estudiante universitaria Lilibet Acuña, así como de datos de organismos internacionales, es posible visibilizar la magnitud de esta problemática en el país. La escasez económica obliga a muchas familias a tomar medidas que ponen en peligro directo la salud física. Primero, racionamiento e improvisación peligrosa. Con el fin de multiplicar la durabilidad de productos, algunas mujeres recurren a cortarle una toalla sanitaria para extraer el algodón y confeccionar 3 tapones caseros. El uso de estos materiales no aptos en el canal vaginal deja residuos que causan infecciones severas, que va a resultar peor. El uso de talas o telas o trapitos, madres de familias en sectores vulnerables como en Manabí, reporta no tener ingresos para abastecer a sus hijas, por lo que ocurre en el uso de retazos de tela vieja o trapos viejos. Y 3, uso prolongado de insumos. Para ahorrar, muchas usuarias extienden el uso de toallas o tampones mucho más allá de las 3 o 4 horas recomendadas, lo que genera irritaciones en la piel e infecciones vaginales. El impacto económico en los hogares vulnerables. La menstruación representa un costo fijo que afecta desproporcionadamente a los hogares con menos ingresos. Gasto promedio, un estudio de la Fundación Friedrich Edward Stiefug estima que una ecuatoriana gasta en promedio de $40 mensuales, o más bien anuales, en toallas sanitarias, cifras que aumentan al incluir analgésicos o según la marca de flujo menstrual. 2, brecha de género ingresos. Plan Internacional y CEPAL señala que este gasto resulta crítico en familias con salario básico donde conviven varias mujeres en un contexto donde la tasa de pobreza en Ecuador supera a la de los hombres en un 1.4%, hablando de las femeninas. Y la postura estatal, 3, pese a la situación económica, el Ministerio de Salud Pública clasifica las toallas sanitarias, copas menstruales y analgésicos específicos como productos de higiene personal, de compra particular y no consumos o con insumos de salud sexual y reproductiva. El Estado solo prevé medicamentos analgésicos generales como paracetamol, ibuprofeno y en sus centros de salud. ¿El resto? Nada. Los testimonios recopilados del programa Sin Preguntas Rojas recogió testimonios de familias que sufren pobreza menstrual. Acá dice Tania, habitante de Manabí, madre de 3 hijas, 19, 15 y 10 años. Ilustre esta crisis, soy viuda, no tengo dinero para comprarles toallas sanitarias y a veces les pongo trapitos. Acuña señala que las niñas se ven obligadas a usar trapitos, experimentan incomodidad y miedo constante a mancharse. Esta situación las lleva a aislarse, evitando salir de la casa o asistir a sus centros educativos. Y a esta práctica improvisada se suma sobre extensión del uso de insumos, mantener una toalla, un tapón por más del tiempo establecido. Terrible, todo es un problema, ve. Atención a la información, 12 horas 41 minutos, hasta eso se vuelve un problema, pobres damas, pobres chicas, ¿no? Eso les pasa, les coge de nuevo, les afectan. Bueno, como ustedes escucharon, cantidad de situaciones de esta índole. Estamos en las 12 horas con 41 minutos. Vamos a la información que viene desde la ciudad de Cuenca. Tenemos ya la entrevista para hoy. Escuchemos lo que se va a tratar.
4: Han existido ciertas tramas o devoluciones incorrectas. Una vez que nosotros revisamos eso, todo se puede cumplir bien y por eso es que hemos cumplido la recaudación.
3: Directora, centrándonos en el Azuay, tal vez han identificado algunos de estos sectores donde precisamente no esté aumentando, sino que estas ventas estén cayendo, tal vez donde exista esa cierta preocupación.
4: Bueno, de que se van cayendo no hemos nosotros identificado. Nosotros realmente siempre tratamos de verificar los puntos esenciales para la provincia de La Suay, que en el caso de La Suay tiene que ver mucho con la agricultura, que está en un 27.7% adicional al año anterior.
5: Ahora, hablemos acerca de esa presencia institucional, justamente la cobertura operativa en el Azuay. En cuanto a atención y trámites, ¿qué acciones concretas usted nos podría comentar que se han implementado en la Dirección Zonal 6 para descongestionar esa atención presencial y ampliar los trámites digitales en los cantones orientales y del sur de la provincia? Porque aún todavía se mantiene cierta inquietud de la ciudadanía en ese sentido de trámites virtuales versus trámites presenciales y la congestión de la atención.
4: Bueno, justo acabo de venir de la zona 6 acá en Cuenca y estaba viendo cómo se estaba dando la atención. Todas las personas estaban ahí sentados. El tiempo de atención ha bajado aproximadamente, de espera, ha bajado aproximadamente en un minuto. El año pasado estaba en 19 minutos, ahorita en 18 minutos. Y el tiempo promedio de atención, que significa, sigue los mismos rangos, que son de 8 minutos, tanto en el año 2025 como en el año 2026. Nosotros, ¿qué es lo que hacemos para llegar a los ciudadanos? Aparte de las agencias que tenemos, nosotros también tenemos brigadas, que vamos a sitios muy dispersos de acá de la SUAY, y también nosotros impulsamos mucho a nivel de redes sociales, capacitaciones por medio de la página web, por medio de YouTube, estas capacitaciones con el objetivo de que todos los ciudadanos o los contribuyentes tengan conocimiento más en materia tributaria y también puedan capacitarse.
5: Para quienes se unen en este momento, estamos conversando con la ingeniera Alexandra Navarrete, directora general del SRI, abordando el crecimiento en ventas y la gestión en Azuay. Bueno, toquemos este punto ahora importante, el control y la lucha contra la informalidad, ingeniera. ¿Cómo se han coordinado esos operativos de control y la facturación electrónica y verificación de RUC en las zonas comerciales claves de Cuenca y el resto de cantones azuayos, ya que sigue siendo también una preocupación el tema de la informalidad?
4: Bueno, yo considero que lo más importante, primero, es que la ciudadanía conozca un poquito de impuesto. ¿Qué significa esto? Desde que los más pequeñitos, nosotros tenemos el Rincón de Ciudadanos, que hemos llegado a ellos a 286 niños, con el objetivo de que ellos sepan, vean al papá que van a comprar algo y digan, pidan la factura, porque ellos son los que a nosotros nos motivan. Otras formas que nosotros hemos también realizado para poder dar conocimiento a todo esto son el Núcleo de Apoyo Contable y Fiscal, que se ha atendido 15,736 ciudadanos. Como le indiqué, también tenemos lo que son con brigadas móviles.
5: Toquemos también el punto de la devolución del IVA. ¿Cuál es el estado actual de los tiempos de pago y procesos de devolución del IVA? Sobre todo en el caso de adultos mayores, de personas con discapacidad y sector también de construcción de la provincia, que es un gran impulso para Azuay.
4: Bueno, lo que les puedo decir respecto a devolución de tercera edad y personas con discapacidad es que al día de hoy estamos al día con los pagos. Los últimos pagos realizados fueron realizados hasta el 22 de septiembre. A nivel nacional, que yo tengo la cifra, hasta agosto se hizo un desembolso de 86 millones y en septiembre de 30.5 millones. En lo que tiene que ver con Azuay, en agosto se desembolsó 1.044.000 y en septiembre 985 mil dólares. Se han atendido 5.530 adultos mayores en septiembre y 7.416 en agosto del 2026. ¿Qué fue el trabajo que hizo el Servicio de Rentas Internas? Lo primero es poner orden casa adentro. ¿Qué teníamos nosotros? Que existían muchas solicitudes de devoluciones de impuestos que eran de compañías que se creaban con el objetivo de facturar con IVA y usar lastimosamente a personas con el objetivo de decir, te doy un bono, por ejemplo, de $40, y lo que ellos hacían es, el IVA era hasta $144, ellos cogían los 104 y le daban 40 a las personas de tercera edad. Nosotros lo que primero hicimos fue revisar estas tramas, hacer control, sacarlos de los procesos. Una vez realizado eso, también verificamos la normativa tributaria, que siempre ha estado clara, que te dice que se devuelve bienes y servicios de primera necesidad. ¿A quiénes? A las personas de los grupos prioritarios, no hermanos, no familiares, no hijos. Entonces, una vez que se arregló todo a casa adentro, nosotros ya pudimos al día de hoy, por medio del Ministerio de Economía, ponernos al día.
7: Importante tocar también el régimen RIMPE. ¿Cuál ha sido el impacto de la aplicación de este régimen para emprendedores, por ejemplo, y negocios populares?
4: Bueno, hemos trabajado, también vengo de una capacitación justo con artesanos, los régimen, el régimen RIMPE. Existe mucha confusión. La confusión que vemos es que hay personas que primero han creado, por ejemplo, un RUC, que estuvieron en su tiempo, lo cerraron y quieren ahora ser RIMPE. Entonces, como no pueden ser RIMPE porque no te permite la normativa, ellos a veces buscan hermanos o familiares con el objetivo que cojan y facturar a nombre de ellos. En eso hay que tener mucho cuidado porque el RIMPE tiene como objetivo que todas las personas que recién están teniendo un emprendimiento se formalicen. Uh-huh. Para que no se realice un control de ingresos y costos, sino más bien, de acuerdo a esos ingresos, una cuota tú cancelas como impuesto causado. En cambio, ya a medida que tú te vas formalizando y va creciendo tu negocio, ya te conviertes en régimen general. ¿Cuál es la manera que nosotros acudimos y vamos

0: la última detención a Inda Mariela Peñarrieta Tuárez, esposa de José Adolfo Macías Villamar, alias Fito, y de Michelle Yamilet Macías Peñarrieta, su hija. Fueron detenidas el pasado 27 de septiembre en Sabana de Torres, departamento de Santander, Colombia. Ambas eran requeridas por la justicia ecuatoriana y tenían notificación roja de Interpol por una investigación relacionada con presunto lavado de activos. La operación fue resultado de la cooperación entre Ecuador, Colombia y el FBI, con participación de unidades de inteligencia e investigación de ambos países.
1: Inda Marieta Peñarrera y María Michelle Macías, esposa e hija de Adolfo Macías Villamar, alias Fito, llegaron a Guayaquil el martes 29 de septiembre bajo un fuerte resguardo policial luego de ser expulsadas de Colombia. Aproximadamente una hora antes, Migración Colombia confirmó la expulsión y difundió un video en el que se observaba a las dos mujeres mientras eran trasladadas hacia un avión. El Ministerio del Interior, a través de su máxima autoridad, el ministro John Reinberg, estuvo presente durante la llegada, su arribo a territorio ecuatoriano. Inda Mariela Peñarrieta Tuárez y Michelle Yamil Macías Peñarrieta están llamadas a juicio por presunto lavado de activos dentro del caso Blanqueo Fito. Y esto ha sido parte de la exposición que también ha dado a conocer hace pocos instantes la asambleísta Lucía Jaramillo dentro de esta primera de las dos solicitudes que ingresaron a la Secretaría General para modificar el orden del día de la sesión 128 que ya está en desarrollo.
0: De momento son 145 legisladores presentes. Una vez que se cierre el mismo, se procederá con la votación de esta primera solicitud. De contar con los votos favorables, podría ya ser incluido dentro de la agenda planteada para esta jornada de jueves 1 de octubre de 2026. En la sesión 128, que de momento tiene tres puntos dentro del orden del día: Himno Nacional de la República del Ecuador, conocer y resolver respecto del informe para segundo debate del proyecto de ley reformatoria a la codificación de la ley de inquilinato que fue trabajada al interior de la Comisión de Justicia, como escuchábamos en antesala también con las entrevistas junto a nuestra compañera Melissa Machuca. Y un tercer punto, la declaratoria del Día Nacional de la Lucha contra el Crimen Organizado. Esos son de momento los tres puntos que constan dentro del orden del día de la sesión plenaria 128 convocada para esta jornada. Son 146 ya legisladores presentes. Una vez que se cierra el registro, se someterá a votación. También ya se anunció por parte de Secretaría General la segunda solicitud, que escucharemos también la justificación debida que fue planteada por el legislador Javier Ordóñez.
1: Y esto es parte de lo que se desarrolla previo ya a la instalación oficial de la sesión del Pleno de la Asamblea Nacional, convocatoria 128. Y en los próximos minutos conoceremos si este punto se incorpora o no dentro del orden del día.
2: Presidente, que contamos con 147 asambleístas registrados. Se pone a consideración del Pleno de la Asamblea Nacional el cambio de orden del día presentado por la asambleísta Lucía Jaramillo. Señores asambleístas, por favor, consignar su voto.
0: Se procede rápidamente con la votación a esta primera solicitud de cambio en el orden del día, una resolución de respaldo al fortalecimiento a la cooperación internacional para la captura de personas vinculadas al crimen organizado. En su intervención, la asambleísta Lucía Jaramillo dijo que por años las fronteras eran escondites de los delincuentes. La cooperación internacional ha sido clave para la detención de objetivos de alto valor. Citó varias de las leyes aprobadas por la Asamblea Nacional como herramientas para atacar a las estructuras criminales. Concluyó: podrán cruzar fronteras, pero no escaparse de la impunidad. Fueron parte de los argumentos planteados por la asambleísta Lucía Jaramillo en esta primera solicitud, que cuenta ya con los votos favorables para que sea incluida dentro del orden del día. De momento serían ya cuatro puntos: 82 votos afirmativos, 8 votos en contra, 0 blancos y 49 abstenciones.
1: Y faltan muy pocos asambleístas por consignar su voto, pero como lo decía Mariela, este punto ya se incorpora cuando superó el mínimo necesario. Se necesitan por lo menos 77 votos de respaldo para poder incorporar las modificaciones dentro de cada una de las convocatorias de las sesiones nuevas, que en este caso es una sesión nueva que se desarrollará en los próximos instantes.
2: Señor operador, presente los resultados. Señor presidente, me permite informar que en un total de 147 asambleístas presentes contamos con 85 votos afirmativos, 8 votos negativos, 0 blancos y 54 abstenciones. Ha sido aprobado el cambio de orden del día presentado por la asambleísta Lucía Jaramillo.
1: Y este punto se incorpora entonces a la sesión de Pleno de la Asamblea Nacional 128.
3: Cambio del orden del día presentado por el asambleísta Javier Ordóñez.
2: Procedo a la lectura del memorando AN-OFMX-2026-0153-DM. Asunto: solicitud de cambio de orden del día de la sesión del Pleno de la Asamblea Nacional 128 AN 2025-2029. De mi consideración, en mi calidad de asambleísta de la República

0: Ecuador, de conformidad con lo establecido en el artículo 129 de la Ley Orgánica de la Función Legislativa, solicito se modifique el orden del día de la sesión del Pleno de la Asamblea Nacional 128 AN 2025-2029 a realizarse el día jueves 1 de octubre de 2026, a fin de que incorpore como punto del orden del día lo siguiente: conocer y resolver respecto de las denuncias ciudadanas relacionadas con presuntos cobros duplicados, indebidos o injustificados efectuados a usuarios del peaje Osvaldo Guayasamín. Se adjuntan las firmas de respaldo conforme lo determinado en la Ley Orgánica de la Función Legislativa. Atentamente, Javier Ordóñez, asambleísta.
1: Ese fue el argumento de esta segunda solicitud de cambio en el orden del día. Ya se le ha otorgado el uso de la palabra al legislador Javier Ordóñez. Intervendrá en 3 minutos y presentará la justificación de esta segunda solicitud de cambio en el orden del día.
2: Antes de comenzar, he enviado un video a secretaría que solicito se reproduzca, por favor.
3: De paso, señor secretario.
4: En al menos 17 ocasiones le debitaron 2 valores por un solo paso por el peaje Guayasamín.
5: A las 18:50 con 48, bajo Túnel Valle, pero el mismo día, a las 18:50 con 50, es decir, 2 segundos después, vuelvo a bajar. Y obviamente el sistema me cobra los 40 centavos.
6: Me cobran una pasada, sí, que yo sí la realicé, pero 2 segundos después me cobran otra pasada.
4: Consultamos con varios conductores que transitan con frecuencia por este peaje. Aseguran que no revisan el historial de movimientos.
7: Hasta el momento me acabo de enterar y realmente no me he dado cuenta.
4: Elevamos esta queja ciudadana a la empresa pública metropolitana de movilidad de obras públicas. Sin embargo, hasta el cierre de esta edición, nos mantenemos a la espera de una respuesta.
2: Gracias, señor presidente. El cambio de orden del día que yo solicito el día de hoy no solamente es porque por el túnel Guayasamín pasan más de 45 mil personas al día y que no se sabe a quiénes les están cobrando duplicado, quintuplicado y hasta 17 veces como vimos en el video. Lo que yo estoy pidiendo hoy día, además, no solamente es que es nuestra obligación, como dice en la Constitución de la República del Ecuador, en el artículo 120, numeral 9, que dice fiscalizar los actos de las funciones ejecutiva electoral de transparencia y control social y otros órganos del poder público. No solamente porque hemos demostrado hasta la saciedad que están utilizando la autonomía como impunidad, como en el caso trolebuses logramos encontrar todo lo que tenían ocultos y hoy hay indicios de responsabilidad penal, hay una investigación abierta en fiscalía. No solamente porque esto rebasa el ámbito local y se convierte en ámbito nacional porque el túnel Guayasamín es puerta de entrada y salida hacia la Amazonía, hacia Baeza, hacia Papayacta. No solamente eso, sino porque en el momento en que empecé a investigar esto, me encontré con que la adjudicación, como siempre, entre gallos y medianoche, como siempre, turbia, oscura, no está siendo fiscalizada por quien debe. No está el alcalde, no están sus concejales que siempre alzan la mano por él, están en campaña. Pero resulta que le adjudican a una empresa y otra empresa pone un juicio para bajarse a la primera empresa adjudicada para los peajes. ¿Y saben dónde lo ponen? En Yaguachi. ¿Y saben qué juez admite la causa? El mismo juez que dejó libre a Jorge Glass. Y cuando esto sucedió, el municipio de Quito aceptó esa sentencia diciendo que sí tenían jurisdicción. Pero cuando la empresa a la que había ganado le quitaron, apeló, un nuevo juez en Yaguachi le dice que tiene razón, pero ahí el municipio le dice que no, porque ya sus amiguitos estaban administrando y esos están hasta ahora. Y esos mismos amiguitos están administrando otros peajes, como los peajes del Consejo Provincial de Pichincha. Tras una tras otra, cosa rara tras cosa rara, y como siempre, eso tapado no solo por los concejales, sino por el candidato que seguramente de algún lado tiene que sacar para su campaña. Es por eso que he pedido que se incorpore este cambio del orden del día, señor presidente, porque tal como lo hicimos con la función judicial, cuando no respetaron los procedimientos, debemos conocer por medio de una comisión especializada. Si este cambio del orden del día es aprobado, será esa mi moción. Por el momento, señor presidente, le agradezco y le solicito que tome votación.
3: Gracias, asambleísta. Señor secretario, tome votación del cambio del orden del día presentado.
0: Procedo a tomar votación. Señores asambleístas, por favor, registrar su participación en las curules electrónicas, de existir alguna novedad, informar a esta secretaría.
1: Ese fue el pedido del legislador Javier Ordóñez en esta segunda solicitud de cambio en el orden del día. Dijo que es importante conocer las denuncias ciudadanas que aparentemente sufrieron cobros duplicados o injustificados por el peaje de Osvaldo Guayasamín. Destacó también el rol de la Asamblea Nacional en el marco de la fiscalización. Según en medios de comunicación, usuarios del peaje Osvaldo Guayasamín en Quito denunciaron inconsistencias en los débitos realizados por el sistema. Un caso reportado señala que un conductor registró hasta 17 débitos automáticos correspondientes a un solo trayecto. Las quejas se suman a problemas registrados durante el 2026 con la plataforma de pagos, entre ellos dificultades para realizar transacciones, consultar saldos y acceder al sistema. En mayo, el MOB informó sobre la implementación de una nueva aplicación para gestionar pagos y consultas. Actualmente, el municipio mantiene habilitados como canales oficiales la aplicación Peaje Guayasamín Quito y el portal web, donde los usuarios pueden consultar y realizar los pagos o recargas.
8: 138 asambleístas registrados, ya en los próximos minutos.
1: El municipio mantiene habilitados como canales oficiales la aplicación Peaje Guayasamín Quito y el portal web, donde los usuarios pueden consultar y realizar los pagos o recargas.
8: 138 asambleístas registrados. Ya en los próximos minutos sabremos cuántos legisladores y legisladoras estarán habilitados para consignar su voto en torno a esta solicitud planteada por el asambleísta Javier Ordóñez para modificar el orden del día. Hasta este momento son 4 los puntos que se analizarán durante la jornada de la sesión 128, incluido el que propuso hace pocos instantes y obtuvo el respaldo del Pleno de la Asamblea Nacional de la asambleísta Lucía Jaramillo. La propuesta del asambleísta Javier Ordóñez es la última solicitud que se analizará durante esta jornada y ya conoceremos si se incorpora o no dentro de esta convocatoria. 141 parlamentarios y parlamentarias está relacionada esta solicitud dentro del proceso de fiscalización que también corresponde a los legisladores y legisladoras. Una denuncia de cobros indebidos en el peaje del túnel Guayasamín en la ciudad de Quito.
1: Entre otros datos, el EMOB informa que por el peaje de Osvaldo Guayasamín circulan alrededor de 50.000 vehículos diarios. Cerca del 30% no cuenta con el TAG. Además, un dato publicado por LEMOB en abril de 2026 señala que más de 40.000 vehículos transitan diariamente y que el valor de cada pasaje es de 0,40 centavos. Es parte de la información dentro de esta solicitud que ha sido planteada por el legislador Javier Ordóñez, esto con el propósito de que la Asamblea Nacional pueda realizar una fiscalización a partir de estas denuncias ciudadanas de aparentemente cobros duplicados o injustificados por el peaje Osvaldo Guayasamín. La agenda de la sesión 128 de momento tiene 4 puntos dentro del orden del día, con la última que se incluyó, que fue planteada por la asambleísta Lucía Jaramillo, esto con el propósito de respaldar también la cooperación internacional, esto en los operativos de seguridad para la captura de objetivos de alto valor.
8: 143 sube el número de los asambleístas registrados y podemos ver que también las pantallas de las curules de los legisladores ya se puede observar cuando están registrados. Aparece la fotografía de cada uno de los parlamentarios y parlamentarias al lado de una silueta con un visto, lo que da ya la confirmación de tener ese registro que también se proyecta en las pantallas que están en los costados del Salón del Pleno de la Asamblea Nacional y mediante lo cual también se puede verificar esa presencia. En caso de haber algún tipo de problema tecnológico, se activa inmediatamente el personal de TICS para solventar esos requerimientos y que los asambleístas puedan cumplir con lo que también establece la Ley Orgánica de la Función Legislativa. Esta es la última solicitud para el cambio del orden del día, este proceso de fiscalización relacionado con lo que sucede en el peaje del túnel Guayasamín en la ciudad de Quito y estas denuncias ciudadanas presentadas.
0: Me permito informar, señor presidente, que contamos con 144 asambleístas registrados. Se pone a consideración del Pleno de la Asamblea Nacional el cambio de orden del día presentado por el asambleísta Javier Ordóñez. Señores asambleístas, por favor, consignar su voto.
1: Con 144 legisladores presentes, avanza con la votación de esta segunda solicitud planteada por el legislador Javier Ordóñez. En datos también, el peaje conecta el centro del norte de Quito con el Valle de Tumbaco y actualmente registra alrededor de 50.000 vehículos diarios. Cerca del 30% no tendría TAC, según información del EMOB. Desde agosto de 2020 el sistema funciona mediante pórtico automatizado, eliminando el pago manual en el punto de paseo. Los vehículos pueden utilizar tag físico o adhesivo y los usuarios pueden consultar sus pasadas y estados de cuenta. Esa es parte de la justificación también dentro de esta segunda solicitud de cambio en el orden del día.

0: planteada por el legislador Javier Ordóñez.
1: 79 votos de respaldo, lo que significa que también este punto se analizará en el orden del día de la sesión 128. Suman ya 5 entonces los temas a desarrollar en esta convocatoria. De los 144 asambleístas registrados, 80 le dicen sí, ese respaldo se ha expresado, 58 votos en contra, no hay votos blancos, se registra una abstención y faltan 4 asambleístas todavía por consignar su voto, ya 3 en este momento.
2: Ok, vean cómo están las votaciones, están voteando sobre la ley de inquilinato, ¿no? Che, puede ser necesario, pero no imprescindible. Hay otras leyes, como dije en la mañana, más importantes de hacer. Leyes de salud, leyes de educación, que son la clave. Ley de educación, clave, para poder educar desde pequeñitos a los niños. Mejorar esta ley, que dio tantas desventajas, ¿no? Los jóvenes no trabajan, que no tienen por qué trabajar, creando juntas protectoras, creando códigos de la niñez, la adolescencia, está bien, no estoy en contra, ojo. Pero es que tiene que permitir que el niño aprenda. Es un proceso de aprendizaje como Japón. La educación desde preparándose desde pequeños, desde ahí, llevan una disciplina fuertemente que es envidiable. Y dicen ellos que con el tiempo, pues, la disciplina superará la inteligencia. ¿Creen que eso es cierto? Por eso dice, con el tiempo la disciplina terminará con la inteligencia. Vamos a ver cuán cierto es. Llegamos al fin. Muchísimas gracias por estar con nosotros, damas y caballeros oyentes de Panamericana. En Mediodía Informativo, ha sido un gusto estar compartiendo la información de hoy. Que pasen muy bien. Este uno estamos iniciando un buen principio del mes. Hasta luego.
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0: En tu radio Panamericana son las 13 horas 5 minutos.
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0: En tu radio Panamericana son las 13 horas 58 minutos.
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0: En tu radio Panamericana son las 14 horas 59 minutos.
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0: En tu radio Panamericana son las 15 horas 56 minutos.
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0: En tu radio Panamericana son las 16 horas 56 minutos.
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0: En tu radio Panamericana son las 17:59.
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Qué bonito. Vean, hemos iniciado ya a esta hora de la noche, ya, sí, con este bonito programa de las tardes. Oye, qué emocionante, qué dulzura, qué emoción sentir que ustedes siempre están con nosotros en este bonito programa de las tardes. Son las 18 horas 24 minutos, casi me he atrasado, ¿no? Pero bueno, vale la pena. Vale la pena, sí, seguir adelante compartiendo ya con quienes a través también de redes sociales nos vamos a enlazar, ¿no? Enlucir. O a lucir si nos vamos a través de este programa de Panamericana, Añoranzas de mi Tierra. Pídame las canciones prontico, después de vuelta me están exigiendo. Pero ponga el tema, no se vaya todavía. Sí, sí, de una, señoras y señores, de una. Bienvenidos, bienvenidas todos y cada uno de ustedes. Aquí estamos con las mejores canciones seleccionadas en este programa de esta tarde, 18 con 25 minutos. Bienvenidos entonces, vea. Le vamos abriendo de una y saludando a don Diego Morales de una también. Esta es Espérame Corazón, no tardes tanto.

Maestro, ¿cómo le pica eso? Saludos para Angelita, se une también la chiquita y sí, le dio me gusta este programa live, porque esto es emocionante, compartir las buenas canciones, ¿eh? Para Dani Jaya, buenas noches, la gente que viaja a Cochapata, la gente que va a Oñachapa, Rodeo, los que viajan Cuenca, Loja también y Loja Cuenca, ¿no? Aquí estamos, vea. Yo también estoy aquí. Y yo nací solo para adorarte, nada más. No sé, para ustedes. ¿Cómo le vamos a un guerrero? Ese nombre me preocupa de ser guerrero. Para William Averroes, buenos días. No, buenas noches. Buenas noches, mi amigo William Averroes. ¿Cómo le vamos? Buenas tardes, Angelito. Salude acá en la linda tierra de Membrillo, el Cantón Aún. Buenas noches. Oiga, hablo tonteras a veces, ¿no? Pero suele, ¿no? Este es en vivo, habrá errores, indudablemente. Nada de fingir, nada de imaginar, todo es en vivo aquí, sí, seguro que sí. Ahí me da entonces su tapta, su corazoncito, compartiendo las lindas canciones. Pidan nomás los temas, este momento tengo 33 minutos para disfrutar la música. Vamos con Mercedes también, Mercres, ah, lindo. Alejo que se une para Alejandro Salazar en Guaquillas también. Buenas noches. Acá en Susudel. Vea, nazca de nuevo. Las canciones más hermosas.

¿Qué le parece, Galancito? ¿Qué le parece esta música? ¿Cómo está usted escuchando en su zona, en su lugar? ¿En dónde? ¿En Quito, en Loja, en Cuenca, en Machala, en El Guabo, Santa Rosa, Arenillas, Guarquillas, en Portobelo, en Alamora, en Zapotillo, en La Toma, en El Cisne, donde quiera que nos escuchen? Esto es su programa Añoranzas de mi Tierra, las canciones bien bonitas seleccionadas en este especial programa. Vamos entonces a continuar 18 horas con 28 minutos y vamos esto, ¿ah? ¿Eh? Saludos desde Tumbaco, ¿ah? ¿Eh? Marta Sayay siempre está con nosotros. Un gusto saludarla allá en Tumbaco, vea. Seguiré bebiendo, es tu problema. Nadie te va a salvar. Pero si quieres morirte antes, sigue bebiendo, no pasa nada.

Cuidado con el puñal. No saque ningún puñal, claro. Saludos a Pepe Lucho en el sector de Las Palmeras en Puyicanga. Vea, don Pepe Lucho. Yo sé, yo pensé que era el Pepe Lucho que está tocando, ¿no? No es aquel, ¿no? Ahí está lejos también para Marta Sayay. Dice, por favor, el tema, eso es cariño de Noé Morales. Claro, ya mismo. José Franco se une también. Don José Rivilla, buenas noches. Berta Vázquez, Gloria Alvarado, ¿cómo les va en este programa? Vea. Si no aprovechan ahora, no aprovechan nunca. Siempre, siempre, aquí estamos nosotros aportando a la música. ¿Me puede poner una canción de René Rivera, Vive tu vida? Claro que ya viene inmediatamente, esto se hace inmediatamente. ¿Cómo se dice en el derecho ipso facto se hace esto, señoras y señores? Vamos ahí. No, saque el puñal, ensarte en la vaina nuevamente y no pasa nada. Vamos con la música, aquí viene el siguiente tema. ¡Qué bien! Saludos, don Pepe Lucho, también para usted. Póngase pilas que ya nos vamos a Palmeras, allá en Puyicanga.

0: Una buena lección, seguro que sí, que nos traía con esta bonita canción Vive tu Villa, al estilo de René Rivera. Vive tu vida y deja vivir la nuestra, no te metas en otras palabras, ¿eh? 18 horas 36 minutos, se va acabando esto. Vamos con la siguiente canción. Viene el señor Noé Morales y este nuevo será un bonito tema musical de su cariño, vea. Allá en Tumbascos, le recordamos siempre a la gente, vea. Ahí estamos, señoras y señores, en esta hermosa tarde. Saludos para la gente allá en Quito, en Sayauzí, allá en Gualaceo. Qué bien, la gente, vea. Saludos a Pepe Lucho, ahí estamos, ¿no? También saludamos a Pilar Chuma, para Pilar Remache, para acá también Gloria Isabel. Qué bien, acá estamos con Vive tu Vida, ¿no? Eso es cariño. Noé Morales nos trae esta bonita canción, vea.
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0: Solo tiene que hacer una cosa, nada más regalarme su tac-tac y listo. Ahí estamos, vea. ¿Con quiénes nos miramos y nos observamos frente a frente, a cámaras? Gracias a la tecnología, ¿no? Saludar a la gente fuera, dentro del país y fuera también. Allí en Estados Unidos, dice, le estoy siguiendo. Así me ha dicho, no sé si es cierto. Ahí estamos con Carlos Rosendo, ¿no? Aquí a don Fernando Muñoz, a la familia Solano, acá en el tablón, ve a don Saúl Solano, pero está don Arturo Solano. A los tiempos se acuerda de mí, dice. Gracias, don Angelito, dice la chiquita también. Eso es cariño. Para ustedes, todo lo nuestro.

Para ustedes. Vea qué bonito tema musical, el estilo de uno de los grandes, Noé Morales. Eso es cariño. Eso es Pepa, ¿no? Cantar a la madrugada. Seguro que sí, cantar eso a la madrugada era muy bonito, ¿no? No lo hace cualquiera, ¿no? Estamos en las 18:40 minutos. Me pidieron otro tema musical, La pena de no verte. Yo no sé si te veo o si no ve. Si me ve a buena hora, si me ve. Si no me ve, ¿qué para hacer? La pena de no verte. Marco Muilema viene.

Y ahí estamos, sí, correcto. Son las 18 horas y 40 minutos. Vea qué bonito. Saludos para Kevin García. Excelente programa. Complázcame con el pasillo Déjame Estar Contigo, el dúo de los hermanos García, los mellizos. Claro que sí, ya mismo. Tranquilito, don amable Patiño, ya estaremos con usted también, no se preocupe. Aquí le bajamos un poco el ánimo, ¿no? Le ponemos alegría, le ponemos emoción, le ponemos un poquito a veces de dulzura. Y a veces hasta sentimiento y pasión, ¿no? Estas bonitas canciones, letras, versos hechos por hombres y mujeres, autores y compositores que se han inspirado en muchas cosas.

Aquellas viejas canciones que llegaron al fondo y a profundizar amores de un día. La pena de no verte, un bonito pasillo de Marco Muilema, su voz, su sentido que lo hizo pasar esta noche para el deleite de todos y todas. Vamos con otro tema pedido. Fabricio Alciniega viene. El homenaje a Juan Álava, así lo hicieron, para el trovador de los humildes. Qué bonita canción. Señor, dame todo para comprender y para poder llegar al último cliente, al último oyente más bien.

no se rompe. Seguimos ahí, mismo, un bonito mix. Al estilo de Juan Álava. Aquí estamos, Fabricio Arciniega, un homenaje al trovador de los humildes, Juan Álava. Y esto así le cantaba, ¿no? Cantar a la música ecuatoriana, cantar al amor.

0: Oiga, para no quedarme con los pedidos, así vamos a ir cortando poco a poco. Me pidieron por acá también que ponga el tema Espera Corazón, ya mismo. Y también de los mellizos quieren un tema musical para saludar a nuestro amigo Kevin García. ¿Dónde me sigue, don Kevin? ¿Cómo está la gente de Susudel? Buenas noches. Espero que estén disfrutando el programa Añoranzas de mi Tierra a través de Radio Panamericana y su cámara viajera, ¿no?
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qué bonito tema musical. Vamos con los mellizos también para alcanzar a todos, vea. El dúo de los hermanos García, los mellizos, déjame ser contigo. Ahí está para Kevin García, en cualquier parte del mundo.

Déjame estar contigo hasta la muerte. El dúo de los hermanos García, no has conocido, es como los mellizos. Una bonita canción cuyo autor fue o es más bien don Polibio Mayorga. Ya sabe, entonces siempre lo mejor de la música ecuatoriana. Usted los disfruta aquí en Radio Panamericana. Buenas noches allá en Cachipamba, que dice don Jonathan, ¿cómo le ha ido? Todo bien, dice. Bastante calor, otra vez. Vamos a tener que sacarnos vuelta el saco, ¿ah? Bueno, estos días está así, sí, no hay problema. Queremos saludar también a la parroquia de Cochapata, parroquia de las Nieves, en el centro del Cantón Navón, a los amables oyentes, por esta don Mario Ortega, para don Tomás Piedra. Oiga, qué bonito, para Livia que se une este momento, vea, aquí estamos con las bonitas canciones, vamos a continuar. Este es uno de los mejores temas, Espérame Corazón que ya voy contigo, ¿sí? La canción más hermosa, la canción bien bonita, que lo ponemos a continuación para que ustedes lo disfruten, lo vivan y compartan estos bonitos temas. Nos separan 10 minutos y esto se acaba. Y esto se acaba, señoras y señores. ¿Cómo estamos en Patabel, en casa de él, no? Acá en Susudel también, sí, por cierto, compartiendo la música. Mujer.

¡Qué locura! El amor siempre exige lo mejor. Y también la buena música. Exíjanos a ponerle buena música. Atención, 18 horas, 50 minutos y esto se acaba. Vamos a pasar el siguiente aviso. Este es un comunicado, atención a la comunidad. Aviso público del señor Sebastián Guerrero, presidente de la comuna ampliando, del comité ampliado, de desarrollo local Cantón San Felipe de Oña, convoca a todos los presidentes de las comunidades del cantón, así como a las diferentes organizaciones a una reunión de trabajo, donde se contará con técnicos del municipio de San Felipe de Oña y de la prefectura de la SOAI para tratar los siguientes temas.

El tiempo no se detiene, no se detiene, y esto vamos a seguir con las bonitas canciones. Viene con ustedes una de las grandes. Aquí estamos, vea, sin llorar, pero sin llorar. Oiga, esto me pone algo así. Se me eriza el cuerpo.

Bien, la voz, el sentimiento de Daniela Segarra cantando, a don Kevin García, gracias don Angelito, le escuchamos en Conocoto, Quito, qué bien. Ay, qué tiempos aquellos, En el 89, 90, 91, 93 estuve en Conocoto, ahí. ¿Sabe dónde pasaba jugando fútbol? En La Moya, bajando ahí por el estadio, ¿no? Estadio La Moya, por ahí. Saludos a toda esa gente que siempre estuvieron con nosotros.

¿Cómo le ven? ¿Cómo le sienten? ¿Qué les viene a la mente? ¿O están tan apagados? ¿Verdad que no? Aquí otro temita, vea, otra canción hermosa, maravillosa, las voces, los mejores temas. Yo sé que estamos allá en una lejanía tierra. Saludos en Ibarra, saludos en Tumbaco. Oiga, ya en Nayón, buenos saludos a toda esa gente maravillosa. En las lejanías tierras, en Carapungo, en Calderón, allá en San Juan de Calderón. Por Toctiuco, buenas noches, ¿Quién va a querer arriba, Toctiuco, encima del tejar, vean. Un saludo a esa gente. Para don Lucho Castro, allí en La Luz, dice, en la 6 de diciembre en Quito. ¿Qué va a ser? ¡Qué maravilla! En las lejanías para ustedes.

Para mis huesos. ¿Qué pasa cuando yo me muera? Y si va a dar un tac-tac, ¿no es cierto? Ya no. Ahora sí, deme un saludito, ¿no? ¿De dónde se reporta usted? De Manta, Manaví, para don Willy Mesa. Allá en Manta, oiga, venga a la cueva de los murciélagos. A la... la playa de... Oiga, hable serio. ¿Quiere que me piquen los mayos? Ahí no, pues hable serio. Allá en Manta, no puede ser posible. Vea, saludos allá en Manta. Allá está don Willy Mesa. Vea. ¿Qué vamos a hacer eso? ¿Qué más nos queda sino seguir, no? Llegamos a la parte final, vea. Yo ni cuenta me di, me quedé de bien. Ahora sí, disculpen, ¿no? Quizá otro momento los pueda recuperar. A las 18 horas 5 minutos estoy con ustedes. Ya volvemos. De nuestra parte, que pasen muy bien, que Dios los bendiga, que pasen súper chévere. Nos estaremos reencontrando mañana, un programa similar. Chao, chao. Hasta pronto.

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